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1: ¡Esto es increíble! ¡Es cosa de loco! Continuamos con Jorge Oñate, el jilguero de América y su grupo. Lo que viene, devuélveme mi sentido.

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0: Son las 12 y 4 minutos. La triple H te da la hora.
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0: Es la 1:00.
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quiero dedicar esta canción con mucho amor y respeto. Más que una canción, es una oración de amor que quiero dedicar, como siempre, con el mismo amor, cariño y respeto, a todas las mamás que esta noche me han venido a visitar. Sobre todo para aquellas que están un poquito más lejos de mí.

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1: Espero que cuando escuches esta canción te acuerdes de quien te seguirá amando. Y muchas gracias por los recuerdos.

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5: Bienvenidos, son las 6:03. Aquí estamos con todos ustedes. André Felipe Daza, RUC Trinidad Mendoza. Yo soy Evelyn José Fuentes Ortega.
0: Estos son los titulares de las principales noticias en el informativo.
5: Anoche fue asesinado hombre en el barrio Los Rosales de San Juan del Cesar.
6: La Guajira lidera modelo comunitario de conectividad.
5: Desde el pasado viernes, Comunidad de los Pondores no permite la extracción de materiales del río Cesar dentro de su jurisdicción.
6: Abren convocatoria por más de 5.800 millones de pesos para mejorar infraestructura educativa en La Guajira.
5: Alcaldía Municipal de Barrancas entrega congeladores a emprendedores de venta de pescado.
6: Defensoría alerta por aumento de la violencia en Uribia y pide reforzar seguridad.
5: En Maicao fueron recuperados 769 bolsos valorados en 80 millones de pesos.
6: Presidente de Cerrejón reafirma compromiso con comunidad Wayú.
5: María Noemí Arboleda Arango será a partir del 7 de agosto la nueva ministra de Minas y Energía del gobierno de Abelardo de la Espriella.
6: Gobierno electo evalúa medidas para reducir el riesgo de un apagón en Colombia.
5: Entre Alfredo de Luque del Partido de la U y Honorio Enrique del Centro Democrático se definirá la presidencia del Senado de la República y alias el bendito menor, señalado cabecilla de las autodefensas conquistadoras de la sierra, volvió a lanzar un mensaje desafiante a través de sus redes sociales.
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5: La SIJÍN de la Policía Nacional inspeccionó el cuerpo del hombre que fue asesinado la noche anterior en la urbanización Los Rosales de San Juan del Cesar. El particular muerto fue identificado como Albeiro José Otero Bolaños, quien recibió 2 impactos de arma de fuego en hechos ocurridos en la calle 8 con carrera 21 de San Juan. Según el reporte judicial, presentaba 2 anotaciones por los delitos de porte de arma de fuego y aprovechamiento ilícito de recursos naturales. El cadáver fue llevado a la morgue de medicina legal de San Juan para la necropsia de rigor. Y en Urumita también hubo un homicidio. Ignacio Arojo Montero con los detalles.
4: El orden público se vio alterado anoche en el municipio de Urumita, fue cuando 2 supuestas personas que se transportaban en una motocicleta de alto cilindraje acabaron con la vida del joven Luis Fernando Romero Padilla, de unos 20 años de edad y oriundo del municipio de Las Aguas del Pilar. El hecho de sangre sucedió en toda la avenida de Urumita y al occiso le hicieron 4 disparos. 2 de ellos le impactaron en su cuerpo cuando trató de refugiarse en una colmena comercial que se encuentra en toda la entrada de Urumita. Por otro lado, se conoció que el difunto era sobrino del líder político José Romero.
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5: Ya son las 6:10 minutos en la mañana, 6:10 minutos en la mañana.
6: En su primera visita como presidente de Cerrejón, Edgar Alfonso recorrió la comunidad de Camasuchú en Uribia, donde ratificó el compromiso de la empresa con el emprendimiento de los acuerdos establecidos en el marco de la sentencia T-704 del 2026. Actualmente, las 14 iniciativas concertadas en esta comunidad presentan hoy un avance del 74%, 9 ya fueron culminadas, 3 están en ejecución y 2 comenzarán en las próximas etapas.
5: El servicio de recolección de basuras en San Juan sigue prestándose de manera irregular ante los problemas de obsolescencia de los vehículos de la empresa Interaseo. Aunque la empresa cuenta con la cantidad necesaria de operarios, los carros compactadores, conoció esta redacción, están en muy malas condiciones mecánicas y casi siempre están varados, paralizando la evacuación de la basura a los sitios de descargues. El parque automotor de Interaseo no recibe las reparaciones adecuadas y eso lo pone no apto para el servicio que presta. Fidel Pitre, interventor e inspector de servicios públicos en San Juan. Muy buenos días, Fidel. ¿Cómo le ha ido?
16: Evelyn, muy buenos días. Saludar a tu audiencia, a toda la comunidad sanjuanera que nos escucha en el día de hoy.
5: Recientemente, el pasado viernes, si mal no estamos, usted se reunió con un directivo de Interaseo para tratar de que se mejore el servicio. ¿A qué acuerdo llegaron? Bueno, ¿Qué se determinó allí, Fidel?
16: Bueno, Belín, el alcalde de Cubita, Enrique Camilo Urbina, preocupado por la situación de que se presentó en los últimos días en el municipio por la recolección de los desechos, convocó en coordinación con la Secretaría de Planeación una reunión con los directivos de Interaseo para escucharlos, mirar qué estaba pasando, mirar cómo podíamos solucionar esto a los ciudadanos. La empresa nos comenta de que ha habido inconveniente en el relleno sanitario que está ubicado en el municipio de Fonseca con comunidades aledañas, y eso ha tenido en operación un retraso que ha dado a luz todas las problemáticas que se ha dado a conocer por la comunidad y líderes del municipio. En este orden de idea, Belín, se le informamos a la comunidad que hicimos, le requerimos a la empresa Interaseo un plan de contingencia para poder avanzar en la recolección y el cumplimiento del cronograma, tanto en la zona urbana como en la zona rural. Es así que todo este fin de semana estuvimos trabajando de la mano de la empresa Interaseo. El fin de semana, por turno, trajeron 3 vehículos. Esperemos que en el transcurso de la semana traigan 2 vehículos de día y 2 vehículos de noche para poder ponerse al día en todo lo que es el cronograma de servicio en el municipio. Le exigimos a la empresa Interaseo también que tuviera mejor comunicación con la comunidad, que les informara oportunamente cuando se presentaran este tipo de eventos, para que la comunidad pudiera estar informada adecuadamente y de pronto sacar los desechos a las horas que son adecuadas.
5: Fidel, pero si bien entendemos que hubo problemas en el sitio de descarga de las basuras en Fonseca, eso fue hace un tiempo, pero eso no existe ahora. Parece ser, y es bueno que la administración averigüe, que las condiciones mecánicas de los compactadores no son las mejores. Entonces, eso está provocando que se varen, es el término, que se vivan dañados, y eso paraliza el servicio, la recolección.
16: Con referente a los camiones, Evelyn, muy de acuerdo contigo, son vehículos que ya mecánicamente no están en buen estado para prestar ese servicio. Es por eso que desde la Secretaría de Planeación y el alcalde le ha solicitado a la empresa desde principio de año el cambio de estos equipos. La empresa, en esta reunión con estos directivos, nos informan que ya van a llegar, que ya llegaron al país. Nos dicen ellos que ya llegaron al país 3 equipos nuevos que va a venir a operar a esta zona del municipio. Ya están en puerto esos vehículos, ya esos vehículos próximamente van a estar en operación, vehículos totalmente nuevos. Entonces eso vendría a mejorar el servicio y la calidad de vida de los ciudadanos.
5: ¿Se ha sopesado, Fidel, la posibilidad de que entre otra empresa a recoger basura en San Juan? Como quiera que tenemos una figura de libre competencia, puede entrar, pueden operar 2 empresas o 3, dependiendo, puede que los usuarios las escojan. Eso ya es de libre escogencia de los usuarios y no de la administración municipal. La administración puede dar el permiso, pero eso se ha sopesado, se ha valorado.
16: Sí, como tú lo has dicho, Belín, es de libre competencia la operación del servicio de aseo. Tenemos esta empresa, no se ha presentado esta empresa en el municipio, claro, que solicite la prestación del servicio. Al alcalde, hoy lo que le interesa es prestarle un mejor servicio a la comunidad, sea con esta empresa, con otras empresas, pero que tenga un servicio óptimo y que la calidad de vida de los sanjuaneros cada día sea mejor.
5: ¿Qué evaluaron ustedes durante este fin de semana? ¿Cumplió Interaseo con los compromisos? ¿Se evacuaron alguna cantidad de basura?
16: Sí, Evelyn, tuvimos de la mano de ellos hasta altas horas de la noche haciendo la inspección, la verificación de que estaban haciendo las recolecciones. Pudieron estar en el barrio Los Olivos, el barrio El Carmen, que traía un retraso, el barrio Enrique Brito, la zona céntrica, la zona por acá, por lo que es el Prado. Entonces, en eso estamos y vamos a seguir haciendo las inspecciones para que se pueda cumplir ese plan de contingencia que tiene la empresa Interaseo.
5: Fidel Pitre, inspector Servicios Públicos de San Juan del Cesar. Muchas gracias, fue un gusto, Fidel.
16: No, gracias a ti, Evelyn, por este espacio que nos das. Un abrazo.
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5: Ya son las 6:20 minutos en la mañana, 6:20 minutos en la mañana.
6: El Gobierno Nacional puso en marcha el primer modelo comunitario de conectividad del país que benefició a 26.926 hogares de estrato 1 y 2 y fortaleció 484 juntas de Internet. La Guajira encabeza la lista con 5.350 hogares conectados y 97 juntas de Internet, consolidándose así como el departamento con mayor cobertura de esta estrategia que está buscando reducir la brecha digital en las zonas más apartadas de Colombia.
5: Alcaldía Municipal de Barranca, liderada por Vicente Berardinelli, entregó congeladores a 4 emprendedores dedicados a la venta de pescado en esta localidad.
20: Bueno, hoy esto es resultado de un gran recorrido que hicimos el día que conmemoramos el trabajo informal con nuestros amigos pescadores y personas que se dedican a esta práctica, donde muchos manifestaban

personas que se lo merecen. Oiga, dándole la gracia al alcalde, a Vicente Verdinelli. Contento y sabroso. Sabroso me siento con el alcalde que se merece Barranca. Y para adelante que vamos.

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1: Las 6:23 minutos en la mañana, 6:23.
2: A esta hora vamos a conocer lo que está pasando en el extremo norte del departamento de La Guajira y nos los cuenta Narciso Martínez desde Uribia.
3: Mucha atención, doble homicidio sacude la tarde de lunes feriado en el municipio de Uribia. En dos sitios diferentes, pero en un mismo barrio, el barrio La Florida, y con escasos minutos de intervalo fueron asesinados a bala los particulares Jorge Iguarán, conocido como Jorgito Iguarán, y Yair José Cote Forero, conocido como Tapaucho. La policía logró acordonar el sitio del asesinato de Tapaucho en inmediaciones del mercado público. Sin embargo, los familiares de la hora occiso se llevaron el cuerpo para ser sepultado bajo los usos y costumbres de la etnia Wayú. Es de indicar que las autoridades no han entregado un reporte oficial sobre el doble crimen que de nuevo intranquiliza a los habitantes de la Tierra del Sol, otrora territorio de paz. De otra parte, en otros aspectos de la información, indiquemos que hoy martes 14 de julio, en la sede de la empresa de acueducto, alcantarillado y aseo de Uribia, se hará la socialización del proyecto acueducto principal de Uribia. El evento es organizado por la Secretaría de Obras Públicas del municipio y durante el desarrollo del mismo, la comunidad conocerá pues de manera detallada sobre el proyecto de transformación del acceso al agua potable y mejoramiento de la calidad de vida de todos los uribieros. En la invitación pública que ha formulado la administración municipal se consigna que la participación de la comunidad es fundamental para fortalecer el diálogo, garantizar la transparencia y lograr juntos el éxito de este importante proyecto para los habitantes de la capital indígena de Colombia. El nuevo presidente de la empresa minera Cerrejón, Edgar Alfonso Angarita, reafirmó el compromiso de la compañía con las comunidades. El pronunciamiento lo hizo el empresario en visita que realizara el fin de semana a la comunidad de Camuchigo, en Medialuna, jurisdicción de Puerto Bolívar. Durante el recorrido por este municipio, Alfonso Angarita compartió con miembros de la comunidad de las comunidades rurales y visitó algunas de las iniciativas que hacen parte de los acuerdos protocolizados en el marco de la sentencia T-704, cuyo cumplimiento registra un avance del 74% según el presidente de Cerrejón. Son los hechos más notables en materia informativa, noticias transmitidas por Narciso Martínez. Feliz día.
4: Gracias, Narciso. 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
1: Vamos a Villanueva. Está listo Junior de Laos con las informaciones. Junior, buenos días.
2: Compañeros, muchas gracias. Información en nuestra alianza noticiosa desde los estudios de Viva FM en Villanueva. El Cuerpo de Bomberos Voluntarios de este municipio recibió una importante dotación de equipos de protección personal entregada por la Dirección Nacional de Bomberos de Colombia con el propósito de fortalecer la capacidad de respuesta ante incendios forestales y otras emergencias, especialmente frente a la temporada seca que se aproxima. El comandante del Cuerpo de Bomberos de Villanueva, Rolando Royce, explicó que estas entregas son el resultado de las gestiones realizadas por los comandantes de los cuerpos de bomberos de la región ante la Dirección Nacional, buscando mejorar las condiciones de seguridad del personal operativo. Royce destacó que anteriormente muchos bomberos utilizaban botas de caucho convencionales apropiadas para inundaciones, pero no para enfrentar altas temperaturas durante los incendios forestales. El comandante indicó que esta dotación llega en un momento oportuno, teniendo en cuenta las proyecciones de una temporada de verano intensa asociada al fenómeno del Niño. En relación con la nueva estación de bomberos ubicada a las afueras del municipio, el comandante informó que el proceso de entrega continúa avanzando de manera coordinada entre la Gobernación de La Guajira, la Alcaldía del municipio de Villanueva, la Alcaldía de Albania y la firma contratista. Explicó que actualmente se realizan los últimos ajustes técnicos solicitados por el Cuerpo de Bomberos, entre ellos la adecuación independiente de los circuitos eléctricos para los sistemas de aire acondicionado y la energía general de la edificación. Royce indicó que la gobernación ya realizó el pago total del proyecto y recordó que la obra cuenta con una garantía de 5 años, durante los cuales la empresa contratista deberá responder por cualquier falla estructural que pueda presentarse. Soy Junior de la Hoz Rodríguez. Continúo en compañeros en Estudios Centrales con más noticias.
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1: Hora de la mañana, nos conectamos con el profesor Jorge Oñate Herrera. Nos reporta desde el municipio del Molino. Profesor, buenos días, ¿cómo está usted?
8: Buongiorno, mio dulce Evelyn José Fuentes Ortega. Abriéndole la ventana a la verdad y sonriéndole a la vida, acá estoy con ustedes. Bienvenidos al informativo de la mañana 97.2 de la Triple A. Bueno, vamos con noticias.
1: Después que no me haya ofendido, le acepto todo lo que Bonjour, George Bourbon. Bueno,
8: mio dulce. Lo único malo es que es un dictador. Bueno, usted no fue dictador, usted fue demócrata en ese momento que usted gobernó a Italia. Sí, señor. El Molino, aproximadamente a la una de la madrugada, usted como dictador parado en ese balcón de gobierno allá en Roma, vea. El Molino, aproximadamente a la una de la madrugada de ayer lunes se presentó un extraño accidente de tránsito a la altura de la calle 9, carrera 5, al inicio del ramal que de este municipio conduce al sitio de la Y, intersección con la vía nacional. El percance involucra a una camioneta Toyota Hilux de color negro, placas KEE813, desconociendo el nombre del conductor, ya que se desapareció del lugar del accidente con grupo desconocido. El vehículo, al chocar contra una de las bancas del paso peatonal, quedó totalmente destruido en la parte frontal. Asimismo, arrancó un pequeño árbol causando daño en las redes eléctricas del sector. Las autoridades policivas abocaron la investigación de las causas del incidente y dar con el paradero del propietario del automotor. 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En este municipio, la política ni duerme ni descansa. Extraoficialmente se han conocido los nombres de dos aspirantes a llegar a la alcaldía de esta localidad. Ellos son el exalcalde José Fernando Zabaleta López y el exsecretario de gobierno José Armando Morales Vizcaya. Igualmente se ha conocido sobre las aspiraciones a ocupar un escaño en la Duma Departamental de La Guajira de la joven abogada Valeria Escobar Vega. Mientras para el Consejo Municipal, el Consejo Local, toma fuerza el nombre de José Armando Montero Sevilla. Don Evelyn, ¿sabe por qué?
1: En San Juan ya están ambientándose algunos nombres. Ya salió una avioneta, profesor, salió una avioneta arrastrando una A, y uno presume que es la de Álvaro Díaz, pero sí, también, señor, está Rafa Hinojosa también promoviendo su nombre a la alcaldía. Es decir, Álvaro y Rafa Hinojosa ya comenzaron a promover su nombre a la alcaldía municipal en el próximo debate del año entrante, en octubre del año entrante, pero ya se acostumbra que a estas alturas del 2000, 26 se comiencen a proveer nombres para el próximo debate.
8: Ya prácticamente la campaña de alcaldías y gobernación, por lo general, finalizada la campaña presidencial.
1: Sí, arrancan un año antes, comienzan.
8: Bueno, yo vi la propaganda, yo vi la
1: ¿Vio la avioneta?
8: Sí, yo la vi, me mandaron un video, una persona muy allegada, muy querida, me mandó ese video.
1: ¿Quién le mandó ese video?
8: Don Evelyn. Ajá. Esto pertenece a la reserva.
1: Eso está en las redes sociales. Eso no tiene misterio.
8: Pero claro, que me lo mandó pertenece a mi reserva.
1: Muy bien.
8: Yo inmediatamente saqué la conclusión de que era de nuestro amigo Álvaro Díaz.
1: Álvaro Díaz y Rafael Hinojosa están ya promoviendo sus nombres, la alcaldía de San Juan del Cesar. Ellos van por el mismo sector político, profe. Tendrán que buscar una fórmula para que sea un solo de ese sector, ¿no?
8: Sí, señor.
1: Así es.
8: Y todavía falta, ustedes dicen que van a salir como 10 o 15.
1: Aquí no van a salir mucho. Aquí con este bloque tan fuerte que está, no van a salir mucho porque la gente no va a dilapidar un recurso en campaña a exponerse a perder.
8: Salieron 17 candidatos a la presidencia.
1: Bueno, pero aquí en San Juan no es lo mismo. Deme el pensamiento, por favor.
8: Bueno, no, si le tengo la nota mundialista, y aquí le voy a decir por qué le dije Duche. Resulta que la orden del Duche, Benito Mussolini, dictador de Italia, a los jugadores de la selección italiana en el Mundial de ese país, en el año de 1934, era ganar o ganar. Durante el partido de cuartos de final entre Italia y España, jugado el 31 de mayo de 1934, en el estadio Giovanni Berta, se presentó la llamada Batalla de Florencia, una verdadera batalla campal. Al arquero español le rompieron 4 costillas de una patada. Igualmente, 7 jugadores del seleccionado ibérico salieron lesionados. Imagínese usted, tenían que ganar o ganar. Orden de Benito Mussolini.
1: ¿Y ganaron, profesor?
8: Ya le dije, no, espérese que la voy a decir. Y el árbitro, Luis Andrés Verde, de Bélgica, ciego, sordo y mudo como Shakira, por temor al Duche. El encuentro finalizó 1-1 y el generalísimo dictador en España, Francisco Franco, llorando la derrota. 2 dictadores disputándose el Mundial, ¿cómo le parece?
1: Pero si quedó 1-1, entonces quedó empatado. ¿Y cómo lo dirimieron eso?
8: Hubo segundo partido al día siguiente, pero el partido terminó con el triunfo de Italia.
1: Muy bien, profesor. Mussolini.
8: A la postre, pues resultó ganadora de el Mundial de 1934.
1: Deme el pensamiento, Mussolini.
8: Yo no era tan gordo, ni tan feo como Benito Mussolini. Ese hombre tenía cara de
1: Mussolini. Bien, pensamiento, profe.
8: Y el pensamiento para hoy, no hay más que 2 especies de hombres, la de los justos que se creen pecadores, y la de los pecadores que nos creemos justos. Falta 170, usted cómo está ahí, faltan 170 días para finalizar el 2026. Desde el Molino, Manantial de Amistad con la Verdad de la Información, Jorge E. Oñate Herrera, feliz fin de jornada. Mi querida amiga, sigo esperando más informes.
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1: Hagamos un resumen de los hechos de orden público ocurridos en el departamento de La Guajira el día anterior. Hubo homicidios en San Juan del Cesar, en Urumita, en Fonseca y en Uribia. Vamos con los detalles del hecho ocurrido en Fonseca, Ruth.
12: Sí, señor, porque aproximadamente en la calle 34, número 12 del barrio Villahermosa del municipio de Fonseca se presentó el homicidio de John Alberto Rodríguez Rosales, de nacionalidad venezolana, 26 años de edad, de oficio cobra diario.
1: Y en Uribia, la noticia con Narciso Martínez, el hecho de sangre ocurrido allí.
13: Mucha atención, doble homicidio sacude la tarde de lunes feriado en el municipio de Uribia. En dos sitios diferentes, pero en un mismo barrio, el barrio La Florida, y con escasos minutos de intervalo fueron asesinados a bala los particulares Jorge Iguarán, conocido como Jorgito Iguarán, y Yair José Cote Forero, conocido como Tapaucho. La policía logró acordonar el sitio del asesinato de Tapaucho en inmediaciones del mercado público. Sin embargo, los familiares de la hora occiso se llevaron el cuerpo para ser sepultado bajo los usos y costumbres de la etnia Wayú. Es de indicar que las autoridades no han entregado un reporte oficial sobre el doble crimen que de nuevo intranquiliza a los habitantes de la Tierra del Sol, otrora territorio de paz.
1: El crimen ocurrido en Urumita, Ignacio Araujo.
14: La orden pública se vio alterada anoche en el municipio de Urumita, cuando dos supuestas personas que se transportaban en una motocicleta de alto cilindraje acabaron con la vida del joven Luis Fernando Romero Padilla, de unos 20 años de edad y oriundo del municipio de Las Aguas del Pilar. El hecho de sangre sucedió en toda la avenida de Urumita y al occiso le hicieron 4 disparos. Dos de ellos le impactaron en su cuerpo cuando trató de refugiarse en una colmena comercial que se encuentra en toda la entrada de Urumita. Por otro lado, se conoció que el difunto era sobrino del líder político José Romero.
1: Y en San Juan del Cesar, la SIJÍN de la Policía Nacional inspeccionó el cuerpo del hombre que fue asesinado la noche anterior en la urbanización Los Rosales. El particular muerto fue identificado como Albeiro José Otero Bolaños. Recibió 2 impactos de arma de fuego en hechos ocurridos en la calle 8 con carrera 21 de esta localidad. Según el reporte judicial, presentaba 2 anotaciones por los delitos de porte de arma de fuego y aprovechamiento ilícito de recursos naturales.
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1: A las 6:50 minutos, la comunidad tiene la palabra. Y es la comunidad del barrio 16 de julio en el municipio de San Juan de Cesar que se prepara para sus fiestas patronales. Jaime Elías Plata, buenos días, ¿cómo está usted?
19: Buenos días, Evelyn, y buenos días para todos los oyentes de Nacional Estadio 90, de la Triple Ambe 97.2. Un placer estar aquí, invitándolo para nuestras festividades de la Virgen del Carmen.
1: ¿Todo listo para el próximo 16 o mañana hay algunos eventos previos a las festividades religiosas?
19: Se está desarrollando la novena, Evelyn. Por acá tenemos a la presidenta de Acción Comunal de estas festividades, María José Bustos. Le damos los buenos días, María José.
20: Hola, señor Evelyn. Hola, Jaime. ¿Cómo están? Buenos días. Saludándolos desde ya. Sí, mañana tenemos evento. Mañana 15 comienzan los Juegos Culturales y tenemos una jornada deportiva y recreativa para todos los niños de nuestro barrio.
1: Entrevista, por favor.
19: Correcto. Okay, en cuanto a lo religioso, ¿qué nos puede decir? ¿Qué puede la misa? ¿Qué hora será? ¿Qué otros actos se están desarrollando en cuanto a lo religioso, que es importante, nuestra patrona, la Virgen del Carmen?
20: Bueno, iniciamos desde las 5 de la mañana con una alborada musical por todas las calles de nuestro barrio, un tintazo y un chocolate. Lo invitamos, señor Evelyn, por allá lo espero. La misa tiene un horario a las 9 de la mañana en el colegio Nuestra Señora del Carmen. La procesión a las 5 de la tarde por todas las calles de nuestro barrio. Y a las 7, la quema de un hermoso castillo.
19: Correcto, está confirmada ya las agrupaciones musicales, María José.
20: Sí, señor, vamos a contar con la presencia de Brian García. Brian es un joven talentoso sanjuanero criado en nuestro barrio 16 de julio.
19: También se está estudiando la posibilidad de presentar otra agrupación también de jóvenes oriundos de nuestro municipio. La Escuela de Música de José Gregorio Argote, el Ñame de Colombia, también están haciendo su presentación. Y otros artistas que lo tenemos ahí. Y a la vez, Evelyn, estamos invitando a los compositores porque estaremos retomando este año 2026 el concurso de canciones inéditas vallenatas alusivas a la Virgen del Carmen. María José, la premiación está asegurada, ¿cierto?
20: Sí, señor. Ya contamos con el primero y segundo puesto.
19: Y el tercero también. El tercer puesto también, todo está listo entonces. Ya saben, entonces los compositores pueden inscribirse con mi persona en el transcurso de hoy a mañana, pueden hacer realizar su inscripción para que participen de estas festividades de la Virgen del Carmen.
1: Bueno, Jaime Lía, muchas gracias. Correcto. Jaime, termine,
20: señora,
1: continúe.
20: Sí. En el pintazo.
1: Yo es que yo no salgo del 16 de julio, linda.
19: Bueno, por acá lo esperamos,
1: Jaime. ¿Cómo, Jaime?
19: Por acá lo esperamos en el 16 de julio, nuestras festividades de la Virgen del Carmen, este año 2026.
1: Ya voy para allá, ya voy llegando.
19: Listo, listo. Muchas gracias, Belén.
1: Que
19: María
1: esté
19: José,
1: muy bien.
19: Gracias también.
20: Bueno, gracias.
19: Correcto.
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1: La política a nivel nacional, entre Alfredo de Luque del Partido de la U y Honorio Enríquez del Centro Democrático, se definirá la presidencia del Senado de la República. En esta oportunidad hay una llamativa puja por la presidencia del Senado de la República entre el parlamentario guajiro Alfredo de Luque, el candidato que impulsa a Abelardo de la Espriella, y Honorio Enríquez del Centro Democrático, que cuenta con el respaldo del expresidente Álvaro Uribe. De la Espriella, el presidente apoya de forma decidida a de Luque. El senador guajiro de la U, quien estuvo inmerso en su campaña política, campaña de la presidencia del Tigre, en medio de la competencia electoral, recordemos que de la Espriella rechazó abiertamente y constantemente el respaldo de la clase política tradicional, pero se podría decir que lo ocurrido con de Luque fue una excepción, porque desde el principio lo recibieron en las toldas de la Espriella.
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1: Muy bien, vamos ahora con noticias de Albania. ¿Está listo Julio César Payares, Julio?
22: Buenos días. Un grave accidente de tránsito registrado en la vía que comunica Cuestecita con el municipio de Hato Nuevo tienen a un joven de Albania entre la vida y la muerte en un centro asistencial del municipio de Maicao. Un trágico accidente de tránsito que se registró en las primeras horas de este lunes festivo en el corredor vial que comunica los corregimientos de Cuestecita con el municipio de Hato Nuevo dejó como saldo un joven guajiro gravemente herido a la altura del sector conocido popularmente como Papasey. La víctima del violento percance fue identificada como Wilfredo Morón Gil, un conocido residente del municipio de Albania, empleado de la administración municipal, quien allegados cariñosamente lo llaman como Morón. De acuerdo con las primeras informaciones, el joven se movilizaba a bordo de un vehículo cuando al parecer un microsueño al volante hizo perder por completo el control del automotor, provocando el aparatoso siniestro vial a un costado de la carretera. Debido al fuerte impacto, Morón sufrió múltiples lesiones de consideración, traumatismo severo, por lo que fue auxiliado de inmediato en el lugar y trasladado de urgencia hacia un centro asistencial de alta complejidad en el municipio de Maicao. A esta hora, el joven permanece internado bajo pronóstico reservado en la unidad de cuidados intensivos, donde recibe atención médica especializada. Las autoridades de tránsito iniciaron las investigaciones técnicas correspondientes para determinar las causas reales de este accidente. Por otro lado, tenemos que decir que el joven que fue asesinado en la comuna 10 del distrito de Riohacha, sus familiares son del corregimiento de Cuestecita, quienes han lamentado la muerte de este joven que se ganaba la vida vendiendo carne de cerdo y era ampliamente conocida en el sector por su afiliación a la pelea de gallo. Schneider Yesí Gómez Gil, de 30 años de edad, con familiares en el corregimiento de Cuestecita, se ganó el cariño también de los habitantes de esta población. Hoy a sus familiares, nuestras condolencias en el corregimiento de Cuestecita. Tenemos que decir también que un accidente de tránsito acabó con la vida de una mujer en cerca al municipio de Barranca. Se trata de María Florealba Montoya Giraldo, que de acuerdo con las primeras informaciones conocidas, la ciudadana se desplazaba a bordo de un vehículo de marca Hyundai cuando a la altura del sector conocido como La Antena, en jurisdicción del municipio de Fonseca, se desató la emergencia. Presuntamente el conductor del automotor realizó una maniobra brusca para intentar esquivar a un motocicleta que cruzó el camino y lo que provocó que perdiera el control del volante y el vehículo terminara volcándose de forma violenta a un costado de la berma. Debido al fuerte impacto, la señora María Florealba perdió la vida de manera instantánea en el lugar de los hechos. Las autoridades de tránsito, unidades de criminalística, adelantaron la correspondiente inspección técnica del cadáver en la zona del siniestro y ahora adelanta las investigaciones para esclarecer las responsabilidades del hecho. Son las noticias más importantes para la integración regional. Desde los estudios de Carbón Estéreo le informó Julio César Payares. Feliz inicio de semana, compañeros.
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7: Son las 7. Con 3 minutos.
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0: Son las 7 y 31 minutos. 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
2: 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Aquí te contamos lo que estamos haciendo por nuestro municipio. 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
3: Hola, hola, muy buenos días, sean todos bienvenidos al programa institucional de la Administración Municipal. Reciban un cordial y afectuoso saludo. Es un gusto acompañarlos una vez más en este espacio institucional donde les contamos las acciones, los avances y las buenas noticias que construimos juntos por el bienestar de nuestra gente. Bienvenidos una vez más al programa institucional de la Administración Municipal, liderado por nuestro alcalde Cubita Enrique Camilo Urbina Suárez. Aquí te acercamos la gestión institucional a la comunidad, destacando el trabajo que transforma vidas y fortalece nuestro municipio.
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3: Así es, el momento de avanzar es ahora. Por eso hoy tendremos dos importantes invitadas con quienes abordaremos temas que reflejan el compromiso de la Administración Municipal con la educación, la cultura, la protección de los derechos y el fortalecimiento del tejido social. Nos acompaña Milena Oñate, enlace de educación del municipio, con quien hablaremos sobre la iniciativa que llenó de color, música y tradición las calles de San Juan del Cesar y que demuestran una vez más cómo la educación también se vive a través de la cultura. Milena, buenos días y bienvenida a nuestro programa.
4: Buenos días, Yole. Gracias nuevamente por esta invitación. Un saludo especial a toda la comunidad sanjuanera.
3: Mile, el pasado viernes nuestro municipio fue escenario de un hermoso desfile cultural que reunió estudiantes, docentes y familias en torno a la danza de nuestras tradiciones. ¿Qué significado tiene para la Administración Municipal acompañar este tipo de iniciativas culturales?
4: Bueno, Yole, para la Administración Municipal acompañar estas iniciativas es un deber realmente y un orgullo. El pasado viernes vimos a San Juan del Cesar vestido de música, de danza y tradición, y esto nos confirma que la cultura es el alma de nuestro pueblo. Respaldar estos espacios siempre ha significado apostarle a la paz, a la sana convivencia y a mostrar lo mejor que tenemos, nuestras raíces. Cuando la cultura sale a las calles, el municipio entero se fortalece verdaderamente.
3: Así es, Mile, pero una de las estrategias que más ha llamado la atención es Danza al Aula, una apuesta por entregar nuestras expresiones culturales al proceso educativo. ¿Cuál es el objetivo principal de este proyecto y qué impacto viene generando en los estudiantes?
4: Bueno, el objetivo principal de Danza al Aula es llevar el arte, indudablemente la tradición, directamente a las aulas para que nuestros niños y jóvenes aprendan jugando, bailando y sintiendo. Buscamos que conozcan su historia a través del cuerpo y del ritmo. Es uno de los primeros pilares a través de la institución educativa Ana Joaquina, sede Cañaverales. El impacto ha sido enorme. Hemos visto estudiantes más seguros, más creativos, con unas habilidades que desconocíamos verdaderamente.
3: Qué bueno.
4: Con un mejor trabajo en equipo y sobre todo con un amor más profundo por lo nuestro. La danza se volvió como una herramienta pedagógica, Yoli, increíblemente, que enseña disciplina, respeto y un sentido de comunidad. Ha sido un placer haber realizado este acompañamiento y obviamente los protagonistas han sido los niños y los jóvenes que participaron, obviamente a través de ensayos en toda esta puesta en escena, mostrando todas sus habilidades artísticas.
3: Y qué bueno, Mile, que no solamente en nuestras aulas de las diferentes instituciones educativas se habla de números, se habla de biología, de química, de física, no, se habla también de cultura, de danza, de baile, porque es una manera también de incentivar a nuestros niños, ¿verdad?
4: Claro que sí.
3: Bueno, cuando nuestros niños y jóvenes participan en actividades como este desfile que se realizó el pasado viernes, no solo muestran su talento, también fortalecen el amor por sus raíces, como tú lo acabas de decir. Pero ¿de qué manera estas experiencias, Milena, contribuyen a fortalecer la identidad cultural y el sentido de pertenencia en nuestros estudiantes?
4: Bueno, mira, estas actividades son el espejo donde nuestros niños y jóvenes se ven reflejados. Cuando un estudiante baila una cumbia, por ejemplo, viste un traje típico o representa una leyenda de nuestra región, está diciendo, esto es lo que yo soy y de dónde vengo. Esto fortalece nuestra identidad. Y cuando lo hacen acompañados de sus familias y vecinos, se crea un sentido de pertenencia que es muy difícil que se pierda. Un joven que se siente orgulloso de su tierra, la cuida y la construye. Vemos jóvenes que no la apostaban, fueron motivados a través de sus maestros, de sus docentes, de la misma directora, para poder apostar esta iniciativa cultural a través de la danza. Entonces, es la muestra de que sí hay esa motivación, sí hay esa disciplina, sí hay ese esmero el poder realizar, obviamente, esta muestra cultural.
3: Mile, qué importante es resaltar de que esta iniciativa fue liderada por la Institución Educativa Rural Ana Joaquina Rodríguez de Cañaverales. Qué bonito. ¿Cómo ha sido este trabajo articulado entre la institución educativa y ustedes como administración municipal para la realización de ese evento tan lindo que nos mostraron a nosotros acá en San Juan del Cesar?
4: Bueno, ha sido un trabajo ejemplar de articulación. La institución educativa rural Ana Joaquina Rodríguez, en cabeza de su señora rectora, Alma González, es quien le puso el corazón, el talento de sus docentes, indudablemente, y el entusiasmo de cada uno de los estudiantes. Fueron prácticamente una muestra de 30 estudiantes que estuvieron en escena y desde la administración municipal aportamos el apoyo logístico, el acompañamiento institucional y los recursos para que esta iniciativa fuera posible. Nos queda que esta alianza demuestra que cuando la escuela y la administración trabajan de la mano, los resultados se ven en la calle, con la gente. Agradecemos profundamente a toda la comunidad educativa por liderar este proceso y más a nuestro señor alcalde por apoyar toda esta pedagogía que se hizo y resaltar y seguir, obviamente, incentivando toda la cultura que el municipio de San Juan tiene que ofrecer.
3: Así es, Mile, porque la cultura y la educación son herramientas fundamentales para construir ciudadanía. Pero ¿qué mensaje envía usted como administración municipal a seguir respaldando estos espacios donde el arte, la cultura y la educación son los protagonistas?
4: Considero que el mensaje es claro. En San Juan del Cesar le apostamos a la vida, respaldamos el arte, la cultura y la educación. Es decirle a nuestros jóvenes que sí hay caminos diferentes, que el talento se valora y que las tradiciones no se olvidan. Es decirle a las familias sanjuaneras que estamos construyendo un municipio donde ser artista, ser estudiante y ser portador de cultura es motivo de orgullo. No vamos a soltar estos espacios. Estamos construyendo cada día, siendo apoyando y contribuyendo a través del enlace de educación, a través de nuestra, secretaria de gobierno, quien respalda cada iniciativa de alguna manera que ofrecen las escuelas. Siempre estamos tratando de poderles cumplir, no solamente a las instituciones educativas, sino también a las comunidades en general, a las familias, a los padres, a todo el sector que lo requiera, porque la cultura es demasiado grande y maravillosa, que cuenta con, obviamente, con un cuerpo de personas que siguen incentivándolas y siguen trabajando con sacrificio, con disciplina, para que se siga mostrando no solamente en estos rincones pequeños, sino en el mundo en general.
3: Y qué bueno, Milena, que el talento de nuestros estudiantes continúe fortaleciéndose desde diferentes escenarios. Pero ¿qué otras estrategias o actividades vienen a desarrollarse para seguir promoviendo el arte, la danza y las expresiones culturales en nuestras instituciones educativas?
4: Seguimos trabajando, Yore. La tarea no queda ahí. Desde la Administración, junto con la Secretaría de Gobierno y Educación, venimos desarrollando de alguna manera apoyos en las actividades musicales y danza en todas las instituciones. Siempre estamos a la mano de los rectores de cada institución el poder apoyar las muestras culturales que ellos presentan en las fechas patrias y las festividades del municipio. Digamos, el rescate de saberes ancestrales con nuestros adultos mayores como maestros. La idea es que ningún talento se quede guardado. Queremos semilleros activos en cada barrio, en cada vereda. Entonces, de alguna manera, siempre estamos atentos a lo que se pueda presentar y a lo que nosotros podemos aportar.
3: Y este es un apunte más para nuestro alcalde municipal, que también tiene en cuenta la educación, la cultura, la danza. Buena por eso, alcalde. Pero Mile, antes de despedirnos, ¿qué invitación le haces a las familias, a toda la comunidad sanjuanera, para que continúen apoyando estos espacios que perseveran nuestras tradiciones y fortalecen el orgullo por nuestra tierra, por nuestro San Juan del alma?
4: A las familias y a toda la comunidad sanjuanera les hago una invitación de corazón. No dejen de creer en esto, acompañen a sus hijos a los ensayos, vayan a los desfiles, aplaudan en las presentaciones. Ustedes son los primeros guardianes de nuestras tradiciones. Cuando una familia apoya la cultura, está sembrando orgullo por nuestra tierra. Sigamos llenando las calles de San Juan del Cesar de música, de danza y de futuro, porque lo que se baila y se canta no se olvida. Escuchemos a nuestros hijos, si el hijo quiere bailar, cantar, y lo estamos librando de caer en tentaciones como el uso de sustancias psicoactivas, como la agresividad, como la depresión, la ansiedad. Es el momento y el espacio para que ellos puedan poder canalizar toda esa energía a través de un hobby, a través de un arte importante. Ustedes no saben lo que se libra un joven cuando a través de la cultura, de la danza, del baile, él logra reflejar lo que es, lo que sueña. Entonces, la invitación es clara, Yoli. Dejemos soñar a estos chicos, acompañémoslos cuando hay un desfile, cuando hay una presentación, cuando hay un ensayo, siempre estar atentos, que ellos sientan que cuentan con uno y que se ve reflejado en esa acción pedagógica que también muestra el conocimiento y el valor que le dan a cada cultura.
3: Así es, Milena, nuestro enlace de educación. Muchas gracias. Muchas gracias por acompañarnos y compartir con nosotros, con nuestros oyentes, este importante trabajo que viene realizando desde el sector educativo. Te deseamos éxito, Mile.
4: Igualmente a ustedes. Buen día.
3: Bueno, gracias, Milena. Pero continuamos con buenas noticias para nuestro municipio. Nos acompaña otra guerrera. Otra que hace parte de este momento que está viviendo San Juan. Se trata de la comisaria de familia, Mildred Manjarres. Mildred, buenos días y bienvenida.
5: Muy buenos días, Yole. Un cordial saludo para todos ustedes y para toda la audiencia. Agradezco este espacio para compartir un reconocimiento que llena de orgullo a San Juan del Cesar y reafirma nuestro compromiso con la comunidad. Muchas gracias por la invitación.
3: Aquí estamos siempre para ustedes. Bueno, mi estimada Mildred, San Juan del Cesar acaba de hacer historia al convertirse en el primer municipio del país en recibir esta certificación que representa en este municipio un reconocimiento muy grande. Cuéntanos acerca de la certificación recibida.
5: Bueno, Miyole, este reconocimiento representa un inmenso orgullo para San Juan del Cesar y para todos los sanjuaneros. Recibir esta certificación por parte del Ministerio de Justicia y del Derecho es la confirmación de que el trabajo serio, articulado y comprometido que hemos venido desarrollando para proteger a las víctimas de violencia con enfoque diferencial está dando resultados y hoy es reconocido a nivel nacional. Es importante destacar, Yole, que en el departamento de La Guajira, San Juan del Cesar, Manaure y Maicao fueron uno de los municipios que alcanzaron esta importante certificación. Felicito a estos municipios hermanos porque este logro demuestra el compromiso que existe en nuestro departamento con el fortalecimiento de las instituciones. Sin embargo, quiero expresar algo que para mí tiene un significado muy especial. Esta certificación no pertenece únicamente a Comisaría de Familia, es el resultado de un trabajo conjunto, de una administración comprometida y de instituciones que entendieron que proteger a las personas más vulnerables solo es posible cuando se trabaja de manera articulada. De manera muy especial quiero expresar mi gratitud a mi equipo de trabajo. Muchas veces la comunidad conoce únicamente la decisión final que adopta la Comisaría de Familia, pero detrás de cada decisión existe un equipo de profesionales que trabaja con responsabilidad, ética, sensibilidad y un profundo compromiso con el servicio público. Cada medida de protección adoptada, cada audiencia, cada valoración psicológica, cada concepto jurídico, Yole, cada intervención de trabajo social y cada seguimiento son el resultado del esfuerzo conjunto de personas que entregan lo mejor de sí para garantizar la protección de quienes más lo necesitan. A ustedes, mi equipo, gracias por su entrega silenciosa, por su profesionalismo, por su calidad humana y por no perder nunca de vista que detrás de cada historia de vida que merece ser entendida con respeto, empatía y responsabilidad, este reconocimiento también lleva el nombre de cada uno de ustedes. Quiero agradecer igualmente, Yole, al Instituto Colombiano de Bienestar Familiar por ser ese aliado fundamental en la garantía y el restablecimiento de los derechos de nuestros niños, niñas y adolescentes. Y expreso también un reconocimiento muy especial a la Fiscalía General de la Nación, a nuestra Policía Nacional, porque este logro no habría sido posible sin su compromiso, profesionalismo y trabajo coordinado. La protección de las víctimas definitivamente requiere una respuesta integral y articulada, y gracias a esta unión institucional, hoy podemos decir con orgullo que San Juan del Cesar es un referente en la protección de derechos humanos. También quiero agradecer a nuestro alcalde, Cubita Enrique Camilo Urbina, por creer en el fortalecimiento institucional y respaldar permanentemente las acciones encaminadas a la protección de los derechos de nuestra comunidad.
3: Y qué bueno, doctora, usted siempre nos ha venido hablando de mi equipo, de su equipo, que es conformado por trabajadoras sociales y psicólogas. Quisiera que nos nombraras, porque qué bueno, o sea, los logros y los beneficios que se obtienen para el municipio, a esas personas que lo logran, hay que destacarla, hay que tenerla en cuenta, hay que decirle gracias. Gracias, equipo, gracias, Comisaría de Familia. Entonces, quisiera, yo sé que está María Virginia Daza, ¿verdad?
5: Así es. Cuento con un equipo maravilloso de profesionales, la doctora María Virginia, que es nuestra psicóloga, la doctora Norela Guerra, que es nuestra trabajadora social, mi secretaria, la doctora Carmen Teresa, que es mi apoyo jurídico en estos momentos. También quiero agradecerles al equipo CETRA, en cabeza de la doctora Paula, a los educadores, al señor Jacinto, a Jorge, a Luca, a todos ellos.
3: Excelente equipo.
5: Sí, señores, que nos ponemos la 10 en cuanto a procesos de restablecimiento y protección de los niños, niños, adolescentes se requiere. Ahí está mi equipo presente.
3: Pero, doctora, esto también se da gracias al apoyo que han recibido de nuestro alcalde municipal, Cubita Enrique, y de la gestora social, siempre está pendiente qué pasa con nuestros niños, qué pasa también con la comunidad LGBTI, también está incluida acá, ¿cierto, doctora?
5: Así es, así. Y es esta, o sea, la protección que el trabajo que realiza la Comisaría de Familia es con un enfoque diferencial, Yole. ¿Qué significa eso? Significa que independiente de cada niño, niña o adolescente, es una atención integral, comprende comunidad LGTBI, personas mayores en estado de discapacidad, mujeres víctimas de violencia también de género, sí. Hombres también víctimas de violencia de género.
3: Sí, porque siempre hablamos de la mujer víctima, los hombres también son víctimas,
5: claro,
3: de violencia, sí. Y de maltrato.
5: Claro que sí, también, la atención es diferencial.
3: Ah, ok. Bueno, detrás, doctora, de esta certificación existe un proceso de evaluación muy riguroso. ¿Cuáles fueron los aspectos que se tuvo en cuenta en el Ministerio de Justicia para otorgar este importante reconocimiento?
5: Bueno, yo le te cuento que el Ministerio de Justicia realizó una evaluación rigurosa de la capacidad institucional del municipio para prevenir y atender los casos de violencia de género. Se analizaron aspectos como el funcionamiento de las rutas de atención, la articulación entre las entidades, la oportunidad en la adopción de medidas de protección, la calidad del servicio, el funcionamiento del equipo interdisciplinario, las estrategias de prevención, las acciones de sensibilización comunitaria, el seguimiento a los casos y, por supuesto, el cumplimiento de los lineamientos que establece el Ministerio. En otras palabras, Yole, no se evaluó únicamente el cumplimiento de requisitos administrativos, sino la capacidad real que tiene el municipio de San Juan del Cesar en el día de hoy para responder de manera eficaz, coordinada y con enfoque de derechos a las personas que requieren esa protección.
3: Así es. Pero además, doctora, la comisaría de familia obtuvo una destacada calificación de 4.9 sobre 5. Bastante, ¿oyó? Sí. Casi el 100%. ¿Qué acciones y buenas prácticas hicieron posible alcanzar exactamente este resultado?
5: Bueno, Yole, te cuento que obtener una calificación de 4.9 sobre 5 representa una enorme satisfacción para nosotros, pero sobre todo constituye un compromiso para seguir mejorando. Este resultado no fue producto de un hecho aislado, ¿no?, sino de un proceso continuo de fortalecimiento institucional orientado a garantizar una atención cada vez más eficiente, oportuna, humanizada y con enfoque diferencial. Desde la Comisaría de Familia entendimos que proteger derechos no consiste únicamente en responder cuando ocurre un hecho de violencia, sino en construir una institucionalidad sólida, cercana a la comunidad, capaz de ofrecer respuestas integrales. Por ello, hemos trabajado permanentemente en el fortalecimiento de las rutas de atención y en la articulación con las entidades que conforman el sistema de protección.
3: Aquí lo más importante, doctora, es cómo estos logros impactan positivamente a la comunidad. Pero cuéntanos cómo se traduce este reconocimiento en beneficio para las mujeres, los niños, la población LGBTIQ+, y además personas con condición de vulnerabilidad de nuestro municipio.
5: Así es, Yole. Bueno, el principal objetivo, el beneficio, por así decirlo, es que la comunidad cuenta con instituciones más fortalecidas, mejor preparadas, con mayor capacidad para brindar una atención integral frente a cualquier situación de violencia o vulneración de derecho. Esta certificación, Yole, fortalece las rutas de atención, mejora la coordinación entre las instituciones y permite ofrecer respuestas más oportunas. Para las mujeres significa una atención más afectiva, medidas de protección oportunas. Para nuestros niños, niños y adolescentes, una mayor garantía en el restablecimiento de sus derechos. Para la población LGTBIQ+, y demás grupos vulnerables, una atención libre, sin discriminación, con pleno respeto por su dignidad. En definitiva, este reconocimiento se traduce en mayor confianza ciudadana y en instituciones que trabajan para proteger a todas las personas sin distinción ni discriminación alguna.
3: Este reconocimiento, doctora, fue recibido por la Secretaria de Gobierno y Educación como representando a nuestro alcalde Cubita, Enrique Camilo Urbina. ¿Pero qué mensaje le deja este logro a los funcionarios y a toda la comunidad sanjuanera?
5: Bueno, quiero hacer una invitación muy especial a todos los habitantes del municipio de San Juan del Cesar para que no guarden silencio frente a ninguna situación de violencia. Denunciar es un acto de valentía, pero también de solidaridad, porque puede salvar vidas y evitar que otras personas continúen siendo víctimas de este flagelo. Quiero que la comunidad tenga la certeza de que en la Comisaría de Familia encontrará una institución de puertas abiertas, dispuesta a escuchar, orientar y actuar dentro de nuestras competencias con respeto, confidencialidad y profundo sentido humano. Este reconocimiento, Yole, nos llena de orgullo, pero sobre todo fortalece nuestro compromiso con la comunidad. Seguiremos trabajando con responsabilidad y vocación de servicio para que San Juan del Cesar continúe siendo un municipio donde prevalezca la protección de la vida, la dignidad y los derechos de las personas.
3: Bueno, doctora, vamos a pensar un poquito en el futuro. Y quisiera que nos contaras qué estrategias continuará fortaleciendo ustedes como administración municipal para seguir garantizando la protección de los derechos de la población vulnerable.
5: Claro que sí, Miyole. Continuaremos fortaleciendo las estrategias de prevención, promoción mediante campañas educativas, jornadas de sensibilización y procesos de formación dirigidos a la comunidad. También seguiremos consolidando ese trabajo articulado que hemos venido desarrollando con la Fiscalía, con la Policía, el ICBF, el sector salud, personería y todas las instituciones educativas y todas las entidades que hacen parte de esta ruta de atención. Nuestro propósito cada día es fortalecer cada vez más las capacidades institucionales, optimizar la respuesta frente a los casos de violencia y garantizar que todas las personas reciban una atención oportuna y eficaz.
3: Finalmente, mi estimada comisaria, ¿qué invitación le hace usted a la ciudadanía para que sigan confiando en las instituciones y denuncien cualquier caso de violencia, cualquier caso de maltrato, cualquier caso de vulnerable a los derechos de cada persona?
5: Así es, Miyole, como te decía anteriormente, invito a toda la comunidad sanjuanera a que denuncie, no guarden silencio frente a ninguna situación de violencia de la cual tengan conocimiento. Esto es de todos, todos podemos trabajar de manera articulada. Esto es también por solidaridad, no tengan miedo. Hay veces, allá manejamos mucho lo que es denuncias anónimas y todo eso.
3: La confiabilidad, sobre todo.
5: Sí, señoras, ya manejamos mucho eso para que de pronto si las personas tengan miedo de que no se va a saber quién fue el que denunció, todo eso se guarda con la debida reserva. Entonces, la invitación es esa, denunciar, porque podemos salvar vidas y evitar que otras personas continúen siendo víctimas de esta situación.
3: Bueno, muchas gracias a la comisaria Mildred Manjarres, muchas gracias por acompañarnos y compartir con nuestros oyentes este importante logro, un logro más para San Juan del Cesar, como ejemplo nacional en la protección de los derechos y atención a la población más vulnerable.
5: Muchas gracias, Miyole, encantada de estar aquí, gracias por la invitación.
3: Bueno, y a ustedes muchas gracias una vez más por escuchar una emisión más de este su programa institucional. Gracias por permitirnos acompañarnos y conocer, que ustedes conozcan de primera mano las acciones que siguen transformando nuestro municipio. Gracias, doctora Mildred, gracias, Milena, por estar atenta a cada necesidad, a cada parte de la educación, la cultura, de la infraestructura, a todos. Gracias, alcalde, gracias, San Juan, por escucharnos y a todos ustedes, bendiciones, bendiciones y feliz día.
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0: Son las 8 con un minuto. La triple A te da la hora. 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

0: Son las 8 y 59 minutos. La triple A te da la hora.
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9: Señoras y señores, ¿qué tal mis amigos? Buenos días. Los saludamos como siempre ahí en la parte musical profesional. Elvis Cuya Junior, supervisión de Pipe Daza, yo soy Nacho Araújo Montero para presentarle el programa La Triple A y los festivales. Todos los días de lunes a viernes a partir de las 9 de la mañana por La Triple A 97.2 FM les presentamos esta promoción, este espacio donde estamos apoyando, difundiendo los mejores festivales y fiestas patronales de la región Caribe colombiana. Hoy es martes 14 de julio, ya estamos preparados para iniciar la promoción a la versión número 18 del Festival del Trueno, a celebrarse en el municipio de El Molino, departamento de La Guajira, del 25 de julio al 1 de agosto, homenaje a José Díaz Cugia, Néstor Suárez, Alfredo Celedón, lo mismo que a Wilson Ospina Joiro, Javier Gadaz, y homenaje póstumo a Romelio Daza Manjarres. Coordinadores de evento, Heraldo Acosta. Coordinador de concursos, Aldo Zabaleta Castilla y Jason Montero Rojas. Coordinadores de logística, José Miguel Díaz Meriño, Gabriel Maestre Moscote, Pedro Díaz Armenda. Coordinadores de publicidad y prensa, José Ignacio Montero, Cristian Martínez. Coordinador general, Luis Alberto Díaz Meriño, el famoso Lupas de Colombia, son los organizadores de la versión número 18 del Festival del Trueno, a vivirse en estos días en el municipio de El Molino. Estamos casi aproximadamente unos 10 días para iniciarse la versión número 18 con jornada deportiva y ecológica en el marco del Festival del Trueno. Vamos a iniciar el programa hoy con el ídolo del Molino, siempre ahí pendiente de su pueblo, Beto Zabaleta, en el canto del acordeón de Emiliano Zuleta. Yo me voy de la ciudad.
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0: Bueno, mis amigos, ahí estaba ese hermoso mosaico con dos grandes de la música vallenata, Beto Zabaleta del Molino y el villanavero Emiliano Zuleta Díaz. Tremendo mosaico en el espacio promocional a la versión número 18 del Festival del Trueno, celebrarse en el municipio del Molino, departamento de La Guajira, del 25 de julio al 1 de agosto. La programación es la siguiente: Festival Deportivo en el marco del Festival del Trueno, carrera de atletismo 5K, truenista. Salida Ramal Viejo, llegada a la plaza principal, sábado 25 de julio a las 5:30 de la mañana. Festival Deportivo en el marco, Festival del Trueno, cuadrangular de voleibol, cancha del barrio San Lucas, en el barrio Manantial, domingo 26, 8 de la mañana. Festival Deportivo en el marco del Festival del Trueno, cuadrangular de fútbol, cancha del barrio San Lucas, domingo 26, 8 de la mañana. Festival Deportivo en el marco Festival del Trueno, show de fútbol, Fretist. Invitado especial, Sebastián Peña, plaza principal, lunes 27, 5 de la tarde. Concursos, juegos tradicionales como atletismo, ciclismo, carrera de encostalado, ajedrez, dominó, bingo, siglo, vara de premio, rumba, terapia, con bayazos, brinca, brinca, saltarines e inflamables. Plaza principal, lunes 27, 3 de la tarde. Feria de frutas nativas de la región con las instituciones de nuestro municipio, pública y privada. Plaza principal, lunes 27 de julio a las 3:30 de la tarde. Caminata ecológica, material reciclables con las instituciones del municipio, concurso de muestra con materiales reciclables. Esta es la salida, institución educativa Ismael Rodríguez Fuentes, llegada a la plaza principal, martes 28 de julio a las 7 de la mañana. El día miércoles 29 de julio, 9 de la mañana, en la plaza principal, un gran especial en vivo y en directo con la emisora La Triple A, a las 9 de la mañana, con varios invitados especiales, donde tendremos la presencia de los homenajeados y muchas autoridades civiles y eclesiásticas que van a estar presentes ese día, el miércoles, a las 9 de la mañana, en la plaza principal, en vivo y en directo a través de La Triple A. En su orden, viene prueba de desafío truenista por equipo e individuales, plaza principal, miércoles 29 a las 3 de la tarde. Feria del Dulce, plaza principal, miércoles 29 a las 3 de la tarde. Conversatorio, la composición, la ejecución al compás de las interpretaciones y entrega de reconocimiento y presentación folclórica en la plaza principal, jueves 30 a las 4:30 de la tarde. Feria de fritos y asado con las instituciones de nuestro municipio, pública y privada, en la plaza principal, jueves 30 a las 4:30 de la tarde. Desfile inaugural del Festival del Trueno, salida de la institución educativa Ismael Rodríguez Fuentes y punto de llegada a tarima principal, viernes 31 a las 4 de la tarde. Concurso Festival del Trueno, en su primera ronda, acordeón infantil, juvenil, canto infantil, juvenil, en la institución educativa Heliodoro Alfredo Montero, sábado 1 de agosto a las 10 de la mañana. Feria gastronómica, la institución educativa Heliodoro Alfredo Montero, sábado 1 a las 10 de la mañana. Finales, concursos folclóricos en el Festival del Trueno, como acordeonistas infantil, juvenil, canto infantil, juvenil, en la tarima Fabri Meriño, sábado 1 a las 5 de la tarde, la gran final de los concursos. Homenaje a José Díaz Cugia, Néstor Suárez Carrillo, Alfredo Celedón Ariza, Wilson Ospina Joiro y Javier Díaz Daza. Presentaciones musicales, tarima Fabri Meriño, sábado 1 a las 8 de la mañana. 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Ya son las 9 de la mañana, 16 minutos, 9:16 minutos. Bueno, nosotros siempre que viajábamos para la sabana de Córdoba y Sucre, nos encontrábamos con amigos que les gusta el folclore, les gusta la música vallenata, y siempre nos preguntaban si Silvio Brito era oriundo del Molino. Lo relacionaban mucho con el Molino. Cada vez que estábamos por esa región siempre nos hacían esas preguntas, porque es que Silvio tiene mucho nexo, mucha conexión, mucha amistad en el Molino. Y como que en la época de los Meriños siempre estaba presente en el Molino, dejó muchos compadres, muchas amistades de Silvio Brito. Por eso hoy lo retomamos aquí para que cante esta canción al lado de Harold Rivera, una canción del compositor villanuevero Alonso Quintero. Esta canción hizo historia cuando andaba junto Silvio Brito, Harold Rivera, de Alonso Quintero de Villanueva, hermosa canción titulada Te Olvidaré.
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Ya son las 9 de la mañana, 22 minutos. 9 de la mañana, 22 minutos por aquí por la AAA 97.2 FM y el programa promocional al Festival del Trueno. Celebrarse en el municipio del Molino Guajira del 25 de julio al 1 de agosto. Estamos ya casi cerca a iniciar con jornada deportiva, ecológica y recreativa. Luego vienen los folclóricos en el barco del Festival del Trueno. Las inscripciones están abiertas totalmente gratis en la residencia del famoso Lumba de Colombia en el Molino, en los estudios de la AAA 97.2 FM en San Juan y en nuestra residencia en Urumita y Villanueva, Guajira. La premiación es la siguiente: acordeón infantil, 2 millones de pesos, primer lugar, segundo 1 millón y el tercero 500 mil pesos. Acordeón juvenil, primer lugar 2 millones, segundo 1 millón y el tercero 500 mil pesos. Voz infantil, primer lugar 2 millones, segundo 1 millón y el tercero 500 mil. Y voz juvenil, 2 millones, 1 millón y 500 mil pesos. El baile para el día viernes 31 de julio estará actuando las siguientes agrupaciones musicales: Michael Celedón, la orquesta de Oscar Baena y Mario Serchar con el Chucho Campo. Bueno, a propósito de Mario Serchar, es el cantante de moda, uno de los jóvenes que está sonando fuertemente a nivel nacional, una de las voces que es querida, aceptable y la contratan en la mayoría de los festivales sin tanto parapeto, sin tantos juegos pirotécnicos. Ya ahí está Mario Serchar, una voz original. No es imitación, es original, su estilo propio. Así que felicito a Mario y a la junta directiva del festival porque se apuntaron un hit en contratarlo para el Festival del Trueno celebrarse en el Molino Guajira. Repetimos, las inscripciones están abiertas ya a escasos 10 días prácticamente para iniciarse, porque se va a iniciar el 25 con jornada deportiva, carrera de atletismo 5K, truenista. Eso es el día 25, a salida Ramal Viejo, llegada a la plaza principal, y bien temprano para evitar el calor, a las 5:30 de la mañana. También están abiertas las inscripciones para participar.

0: Son las 9 con 29 minutos. La triple A te da la hora.
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0: Son las 10 en punto. La triple A te da la hora.
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1: 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Hernán Urbina Joiro es el compositor de esta buena canción que suena a esta hora a través de la frecuencia 97.2 FM. La Triple A.
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1: Diomedes Díaz, el más grande de nuestra música, vallenata, así señores. Con esta buena canción, saludo a todos mis oyentes que están ahí conectados con nosotros. Agradecerles por estar ahí siempre conectados con esta frecuencia que está de moda, la que comanda todo el sur de la Guajira, Villanueva, San Juan del Cesar. Un solo corazón para acompañarte. Mendoza, por acá voy a estarte acompañando hasta las 12 del mediodía. Hola, buena música para comenzar el día con el pie derecho, como debe ser. Gracias por permitirnos acompañarte.
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0: que iniciamos este espacio con una que siempre busca selección musical interesantísima, donde tú también haces parte. Puedes programar tus canciones favoritas a través de nuestro WhatsApp, que está ahí siempre habilitado para ti. 301-1029-487. 301-1029-487. Dice que quieres escuchar y yo con gusto te complazco. Buscas datos. Llevando a los conductores, los taxistas que viajan ahí, conectados siempre con la frecuencia 97.2 FM. A los comerciantes, a mis amigos tenderos, los diferentes sectores en San Juan, El Cesar, Villanueva, Urumita, El Molino. Esos que levantan la mano y dicen, aquí estoy en sintonía. Hola, buenos días para ti que me estás escuchando. Buenos días, ¿cómo te portas?
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0: Mañana deliciosa de martes, después de un tremendo fin de semana bien largo. Volvemos a nuestras actividades diarias, contentísimo como debe ser, dándole gracias a Dios. Y escuchando la triple A como debe ser, señores. Escuchemos esta buena canción. Persona ideal, los adolescentes.

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1: Jorge Iván El Chulo Díaz cerrando con esta buena canción de Frank Calderón. Un mundo sin planeta.
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1: Saludos para el churismo. Sí. Los churistas que están ahí siempre firmes en la sintonía con la AAA 97.2 FM.
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1: Mi gente en Urumita siempre firme, conectados con la AAA.
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1: 10:28, voy al reporte de sintonía. Nuestros oyentes reportándose a través de nuestro WhatsApp que está todo el tiempo habilitado. Ahí estamos en línea para ti. 301-1029-487.
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1: Al Gran Chopo de Colombia reportándose ahí en los Aticos. Siempre la sintonía con nosotros. Se dice, aquí estoy, buenos días. Reportando la sintonía desde Bogotá. Juan Carlos Dita. Hola, Juan. Qué buenos días. Buenos días. Qué alegría saludarte. Gracias por estar ahí en la sintonía. De la Triple A, un abrazo para ti. Y por acá nos dicen con el mismo cariño de siempre, les deseo un excelente día lleno de muchas bendiciones, reportando sintonía desde Zambrano. Gente linda de Zambrano, conectados y todo el tiempo con la Triple A. Escuchamos esta buena canción que hace Binomio de Oro, Miedo al Amor, de Fernando Dangón Castro.

0: Son las 10 y 33 minutos. 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

0: mañana, 41 minutos, 10:41. Escuchamos a Silvestre Dangond y Tony Dice. Prometo olvidarte. La buena música a través de la frecuencia 97.12 FM. ¿Y tú qué canción quieres escuchar? Velo ahí de una. Para complacerte, consentirte, por supuesto, con la buena música. 301-1029-487.
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0: Saludando a mi gente linda que está en la sintonía con nosotros ahí en Fonseca, la villa de San Agustín. Gente en distracción. Esos que están ahí en Buenavista, que ya dice, ay, yo siento la presencia de Andrés Felipe Daza y se levantan. ¡Pime! ¡Qué bonito! ¡Buenos días, Pime!
2: ¡Buenos días, Deli! Saludo especial para ti, para los oyentes de la Triple A 97.2, la Triple A Radio.com, y el saludo especial también a nuestra gerente, la gran Pilar Álvarez. Con toda la gran Pili. ¡Uno A!
0: ¡Firme! ¡Claro!
2: Saludame a LK.
0: ¿Qué tiene que ver con LK?
2: Eso es lo que está indagando Evelyn Fuentes.
0: Está preocupado, Evelyn.
2: Sí, sí, está preocupado. Sí. Voy a reunirme con Margarita, con Chide, con el triple, porque me tiene preocupado ese asunto, dice.
0: Hay que cuidar a la gerente.
2: Sí, sí.
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0: ¡Cuidado!
2: En qué momento, mañana triple A cambian por mañana LK. Orden de gerencia.
0: No, para allá tampoco, Pipe.
2: No, no, llegue. Adeli, que... No, ya, ya. Desempleada. Deli, te esperamos en la oficina para tu liquidación.
0: Oye, Evelyn, póngase pilas. Hay que hablar. Uy, quieto.
2: Sí, vaya. Deli, mira, acompáñame aquí.
0: Por favor, gracias.
2: Me llegó la Liki.
0: Por su servicio. No, ay, que me pagaron más este mes. Sí, sí, sí.
2: En este momento del pago.
0: No. No.
2: Momento.
0: Uy, no, no, no. Eso
2: llegaste
0: no va
2: a la oficina. Bueno, Elisa, avanzando este mes de julio, que ya casi va a la mitad, ¿no? Bastante, bastante rápido julio. Disfrutamos el festivo ayer, que fue el lunes festivo. Viene el próximo festivo, que es el día lunes 20 de julio, fiestas de la independencia. Y bueno, de julio que está, que dice chao ya rápidamente. Además, viene la fiesta ya del 16 de julio, Virgen del Carmen.
0: Sí, oye, Pipe, y cuando llega julio, eso va rápido. Y creo que se han dado cuenta, si nosotros estamos dando la bienvenida a julio hace poquito.
2: Sí, sí, sí, ya va la mitad.
0: Sí, no, y entonces empieza uno a programarse ya para lo que es fin de año. Más nada, de agosto y lloren los señores. Eso pasa rápido, qué berraquera.
2: La gente pensando en que ya ahorita toca la pinta, lo aguinaldo, el que le viene se le acerca el grado. Festival de compositores, festival cuna de acordeones, que es ahorita en septiembre. Festival del retorno en Fonseca también para agosto. Festival de Arte Nuevo, arranca. Se activa la agenda festivalera.
0: Sí, oiga, y se acaba el año, se acaba. Empiezan también a preocuparse ya por la matrícula de los pelados el próximo año. Qué moñona. Empiezan también a comprar desde ya los útiles escolares. ¡Ay, señores! ¡Se acaba!
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0: Sí, no, pero vamos a dejarlo quieto ahí.
2: Sí, sí, vamos a dejarlo ahí porque después... ¿Eso ha sido culpa del profesor Oñate?
0: Sí,
2: sí, sí. ¿Eso ha sido culpa del profesor Oñate, que esto se vaya tan rápido? Se faltan todos los días. Sí, sí, definitivamente. Va a perjudicar al profesor Oñate.
0: Escuchemos buena música. Saludando a los que van llegando apenas a la sintonía con nosotros. Ustedes, gracias por su preferencia. Escuchemos. Fuiste tú. Con Beto Zabaleta.

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0: Súbele el volumen, Delis Mendoza. Son las 11:09. Estamos en la Triple A desde el corazón del La Guajira, acompañándolos. Y mañana Triple A y escuchándonos a Luis Ter La Voz. Con la María. Esta canción que le gusta mucho a Evelyn, la voz dulce de la rata.
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2: ¡Qué bonito! ¡Ah! Ahorita me cambio para otro.
0: Sabes que te doy para otro como no.
1: Vamos,
0: maestra.
2: ¡Qué bonito!
0: Sube el volumen de Liz Mendoza.
2: Oiga, le preguntaba a Andrés Felipe que si esta es la de Evelyn.
0: Sí, Evelyn. ¿Sí? Es fanática ahora del animal de animales.
2: Sí, yo sé que él canta, pero no tenía, digamos, referenciada como que la canción.
0: Sí, la de él, o sea, la María. La María. Ahora, el señor.
2: O sea que él también en un cuarto de la María la hacía.
0: Totalmente. 11:10 minutos, dale, iniciamos esta segunda hora de Mañanas Triple A. Trabajaste la Triple A 97.2 y la Triple A Radio.com, donde se conectan nuestros oyentes en Colombia y el mundo, también a través de nuestras plataformas.
2: Ay, hombre, esa canción me recuerda a la periodista Ruth Mendoza, con esa canción también ella. Hacía su espacio, ¿no, Andrés Felipe? Se me olvidó el nombre del espacio. Hablando con la comunidad. Saludos para Ruth Mendoza.
0: Once con 11 minutos y le cuento, Delis, que avanza la novena a Nuestra Señora del Carmen en la parroquia Nuestra Señora del Carmen de San Juan del Cesar. Hoy es el octavo día de la novena y hoy Nuestra Señora del Carmen intercede por nuestra sanación física. Hoy estará como invitado el padre Jorge Gualteros. Padre Jorge Gualteros es el invitado en esta Eucaristía, donde hoy intercede Nuestra Señora del Carmen por nuestra sanación física. El padre Jorge Gualteros es el delegado de la Renovación Carismática Católica y la invitación es para el sector educativo, docentes y administrativos. A las 5:15 de la tarde el Santo Rosario, a las 5:45 el octavo día de la novena y a las 6 la Eucaristía. Y para mañana miércoles, para que usted se programe de una vez, Edelis, es la Noche Blanca, ¿no? Noche Blanca, y que tendrá como invitado al padre Dorian Rocha para mañana miércoles 15 de julio. Nuestra Señora del Carmen intercede por las parejas a las 5:30 de la mañana en Laudes, a las 5 de la tarde Santa Rosario, 5:45 serenata Nuestra Señora del Carmen, a las 6 será la Eucaristía de esta Noche Blanca con el padre Dorian Rocha, que estará como invitado. Así que ya lo saben, hoy el padre Jorge Gualteros en la intercesión por nuestra sanación física, invitado al sector educativo, docentes y administrativos, y mañana con el padre Dorian Rocha la intercesión por las parejas. Es la programación de la parroquia Nuestra Señora del Carmen, que estará por supuesto en sus fiestas patronales el 16 de julio, que para que la gente se vaya programando de una vez. A las 5 de la mañana será la alborada musical, a las 6:30 la primera Eucaristía con el padre Samuel Serrano, a las 9 será la Eucaristía en el barrio 16 de julio, a las 10 Eucaristía con el padre Luis Carlos Bermúdez, a las 4:30 de la tarde será la misa mayor presidida por Monseñor Oscar José Vélez y a las 6 de la tarde será la procesión. Esto es la programación de las fiestas de Nuestra Señora del Carmen en la parroquia Nuestra Señora del Carmen, por supuesto, de San Juan del Cesar. 11:13 minutos, mi querida Delis Mendoza.
2: Andrés Felipe, oye, usted estaba mencionando al profe Jorge Oñate, bien AM, aquí lo tiene.
0: Ahí Jorge lo tiene. Oñate de Cugia. Con todo el profesor.
2: Oye, mencionamos pues, ahí haciendo cuentas de lo que falta ya para que finalice, profe, el año 2026. Esto va rápido, ¿no, profe?
0: Sí. ¿Cuántos días?
2: ¿Cuántos días, profe? 170 días para que finalice el 2026.
0: O sea que 170 días Tadeli con una botella de churro abrazada. Vestiendo. Sí, el profe. Sí, no, y a Dale le toca gastar al profe en el cumpleaños. Sí, está con todo el profesor Joroyate que llegó ahí en su ofero. ¿Quién hay? El profe cuando está en San Juan se transporta en un ofero.
2: Sí. Ah. razón lo sentí llegar.
0: Sí, sí, está con Ofero Gordo. Ya, profe, dele suave, dele suave. Cuando anda chicaneando, se le olvida que hay que darle suave. Así que, cuidado, profesor, no regañate. 11, 14 minutos en la triple A desde el corazón de la Guajira. Llegan los hermanos Zuleta. La canción de Walter Orojo. Con esto se lo damos a Federico Gámez, que está en la sintonía, escuchando la triple A. 11 con 14 minutos.
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0: Eso dice el profe Oñate. Tú verás si regresa.
2: Yo he hecho todo lo posible.
0: Sí, sí. Ah, dice que no se ha ido. ¡Vaya! ¡Qué bien! Está con todas.
3: Sufriendo.
0: Para que vean ustedes cómo cambia.
2: Está mejor que nosotros, Pipe. ¿Qué inventan?
0: Sí, sí, totalmente. Está mejor el profe que nosotros, ¿eh? Bueno. Son tres pensiones que llegan ahí juntas. 11, 15 minutos. Es la triple A que estamos en Mañanas Triple A.

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1: 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Aquí está Tito Nieves con esa canción tuyo. 11:28 minutos. Y este martes en la compañía de la AAA. 97.2 es el corazón de la Guajira.
2: Oye, una buena canción sonando a esta hora. Tuyo, y es que me declaro tuyo. Mime, saludos, Mime.
1: Que la tiene toda es el Mime.
2: Sí, ay, Mime.
1: De las
2: Mime,
1: chicas la en.
2: La vacila. Sí.
1: Ese Migi y Rangel me quedan en pañales.
2: No, ya, es que él es el maestro.
1: Sí, sí. No. Rangel y Migi me quedan en pañales, dice el Migi.
2: No, no, es que este es el maestro. Sí, así que no lo dude, don Andrés Felipe Daza.
1: Espíritu.
2: No, no lo notamos. Nadie se dio cuenta. Relájese, tranquilo. Tranquilito. Dale a nuestros oyentes que estamos ahí en línea con ellos al 301-1029-487. Pueden enviar su reporte de sintonía, solicitar las canciones que deseen escuchar en las mañanas triple A. Mientras Pipe la hace boja.
1: ¡Qué bonito! Recordarles, Delis, que hoy la cita es para los docentes, al sector educativo, no docentes y administrativos. En el octavo día de la novena, Nuestra Señora del Carmen. Hoy Nuestra Señora del Carmen intercede por nuestra sanación física. A las 5:15, Santo Rosario, 5:45, octavo día de la novena. Y a las 6, la Eucaristía, con el presbítero invitado, Padre Jorge Gualteros. Y mañana, la Noche Blanca, con el Padre Dorian Rocha. Será a las 5, el Santo Rosario, 5:45, serenata a Nuestra Señora del Carmen. Y a las 6, la Eucaristía, con el Padre Dorian Rocha. Es la programación. Por supuesto, la invitación que nos extiende el Padre Samuel Serrano a vivir las fiestas patronales de Nuestra Señora del Carmen. 11:30, Rocky.
2: 11:30, don Andrés Felipe Daza. Un saludo muy especial para la familia Solano en Barrancas. Oiga, también saludo a mi gente en Hato Nuevo, que siempre están ahí conectados. Un abrazo para Amin.
1: En Gato Nuevo.
2: Sí, señor, Gato Nuevo.
1: Vamos por acá, don Juan González López. Dice, Rookie Pibe, estoy en modo triple A y no me las pico. Y también saludos para José María González. Dice, Pipe y la morenaza más hermosa. Buenos días, como siempre, el betista mayor José María González, Luz Ángela González Subiría, Margarita Subiría Pacheco y Roberto Guerrero. En la sintonía, lo mismo que Nerida Frías, que también se reporta esta hora. En la conexión con la triple A. Antes.
2: También, Pipe, permítame un momento, cójala suave. En Hato Nuevo, a Rebeca Vergara Betín.
1: ¡Bonito, Rebeca! ¡Rebe! ¡Rebe! 11:31.

0: minutos antes de la pausa.
1: ¿Qué hay?
0: Llega Rafa Pérez con La Familia Que Soñé.
1: ¡Oh, qué bonito!
0: La canción de Yomi dio la zona, son 11:32 minutos. Desde el corazón de La Guajira, esa es la Triple A.
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0: los amores de mi hermano Carlos Amaya.
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0: Bueno, Checho, dedícale un pase a la familia.

0: Son las 11 y 35 minutos. 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

0: La buenona. Baila lo de Liz, la buenona.
1: Lo bailo.
0: Baila lo de Pipe. ¿Eh?
1: Quizás.
0: ¿Estarás por el Caribe?
1: Quizás. Quizás, ¿dónde anda? ¿Qué será? Oye, sí, buena pregunta. ¿Cómo se porta? Bueno, ¿y él qué hace? Yo no sé, estoy escuchando algo ahí que eso no debería. ¿Verdad? ¿Qué pasa con Andrés Felipe?
0: Escuchando de más.
1: Sí, qué berraquera.
0: 11:44 minutos en la triple A desde el corazón de La Guajira.
1: Oye, Andrés Felipe, permítame saludar y felicitar de manera muy especial al señor Abelardo Ortiz. Hoy está de cumpleaños, lo celebra en la ciudad de Valledupar y con su esposa Delia Argote, sus hijos que le desean muchas, pero muchas felicidades, muchas bendiciones para él. Que se siga portando bien, juicioso, ahí de parte de David, de parte de Lucho y de Andrés Felipe, de parte de su esposa también. Muchas felicitaciones para el señor Abelardo Ortiz. ¡Baila, cachaco!
0: ¡Ahorita, Abelardo! ¡Camina el tigre!
1: oye, sí, no lo había relacionado.
0: Oye, tocayo.
1: Sí, tocayo, Abelardo y Abelardo. Sí.
0: ¡Qué bien!
1: ¡Epa!
0: No, hace que Belín vaya y le lleve un detallito.
1: Un detalle, sí, está recibiendo detalles. Sí, ver, ¿no? Cualquier cosita es cariño.
0: Dice Belín, si tiene que ver con el tigre, cuente conmigo.
1: Sí, sí, tiene mucho que ver.
0: Bueno, está con todas. Evelyn, la voz. 11:45 minutos en la triple A desde el corazón de La Guajira. El gran Jairo Biel en la sintonía con nosotros. Ya vio que Luz Estela coge a Mendoza. Ese reporta desde Rancho Luna. La gente de Rancho Luna, la conexión.
1: Ay, Andrés Felipe, ahora que tengo este periódico acá, no sé, cositas interesantes, no voy a leer lo que dice, pero sí, yo me hago una pregunta. ¿Qué está pasando últimamente que la gente se le da por empelotarse?
0: Hay que preguntarle a un psicólogo.
1: No sé qué sucede. Oiga, vemos fotos de perfil en el WhatsApp. Hombres, hablamos de hombre, sticker, o sea, al desnudo, que moñona. Por ahí un amigo muy íntimo de Andrés Felipe también cayó en la moda. No sé qué está sucediendo, pero ustedes buscan fotos de perfil y hombres desnudos, esa vaina que es.
0: Forma de buscar, llamar la atención, ¿no? Hay personas que siempre están tratando de, precisamente, de llamar la atención, de estar en el centro de la atención. Y cuando no hay otra forma de hacerlo, la persona cae en eso, ¿no? Usted no tiene de pronto cómo llamar la atención de otra manera, intentado.
1: Vamos en pelotana.
0: Entonces
1: así.
0: Dice, bueno, tocó por aquí.
1: Vamos por esta línea para ver si me funciona.
0: Sí, sí.
1: Pero, ay, no, ese es desagradable, hágame el favor.
0: Totalmente, ahí se están agitando mucho. Ritmo que es pollo.
1: Psicológico
0: y todo eso.
1: Bueno, ya Andrés Felipe habló. Necesitaba saber la opinión de Andrés Felipe porque es que ya me estoy preocupando. El otro día fue acá al WhatsApp de la
0: AAA. Ah, pero eso fue de otro nivel.
1: Es que con ese mismo nivel hemos visto. Sí, bueno, yo he visto otros ahí. ¿Qué está pasando?
0: Va a poner una foto de perfil de eso.
1: Sí, yo dije como que me estoy preocupando, seré yo, ¿verdad? Tengo problemas. Sí. La verdad, en serio. Oye, cojan juicio.
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0: sí, sí, eso es.
2: El mundo.
0: Dios mío. Triple A. Qué cosa.
1: Qué horror.
2: Sintonía.
1: Agradable.
0: Bastante. Aquí. Son las 11:48 minutos. 301-10-29-487. Es la conexión con la triple A. Pidas tus canciones favoritas con nosotros.
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1: Sí, señores, es la Triple A desde el corazón de la Guajira en los 97.2. La canción Si te vuelvo a ver, el gran Churo Díaz, que se prepara para llegar a Barrancas, se prepara para su lanzamiento también en Río Hacha, donde estará también de lanzamiento el gran Jafi David. Vienen los lanzamientos de nuestros artistas vallenatos, ya tomados el departamento de la Guajira, Adri Ruki.
2: Oye, los que no tuvieron la oportunidad de asistir a Valledupar, pero puede ser aquí también, en la Guajira.
1: Exactamente.
2: Por chévere, hay que aprovechar. Señores.
1: Totalmente. Adri Ruki Mendoza.
2: Yo me apunto, voy para esa. Estoy disponible para ese día. Cualquier invitación se la acepta. Todavía no he comprado, así que. Recibo invitación. Ay, entonces.
1: Pero qué level. Quiero aprovechar, Delis, para enviarle un saludo especial a don Tulio Camilo Urbina, a quien le enviamos un abrazo gigante y, bueno, deseándole, por supuesto, una pronta recuperación. El gran Tulio Camilo Urbina. Un saludo muy especial para Tulio, también para nuestro alcalde Cubita Urbina. Un saludo especial para ellos. Tulio, dame razón del Sacristán Soto.
2: Oye, ese también, oye, me tiene preocupada. ¿Y esos stickers qué?
1: Está raro, ¿no?
2: Sí, rarísimo.
1: A mí también me ha puesto como un poco pensativo eso, sí, pero bueno.
2: Preocupante.
1: Nada que hacer. Bueno, Eli, le cuento que por ahí cayó mi loto.
2: Ayer. ¿Cayó?
1: Sí, sí, cayó mi loto. Lastimosamente no me lo gané yo, pero bueno, ¿qué se puede hacer?
2: No, felicidades al ganador.
1: 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Nos vamos.
2: Nos vamos, Andrés Felipe. A ustedes gracias por la sintonía. Un abrazo para todos los que están ahí siempre conectados con nosotros. Agradecerles por su preferencia. Ya nos vamos a almorzar juiciositos. Feliz almuerzo también para todos ustedes, Andrés Felipe, hoy.
1: Ella dice por acá, nuestra gerente Pilar, que si ella también está invitada a almorzar, esa invitación que está extendida al equipo de la AAA. Me dice por acá Pili, dile a Delis que si yo también puedo ir a almorzar.
2: Claro, yo invito y ustedes pagan. Eso, no, eso es
1: así cualquiera. Así este Belín invita. 11:56. La cita, mi querida Ruki, es para mañana.
2: Sí, mañana, juiciosos a las 10 de la mañana. Más nada. ¿O tiene otro compromiso entre Felipe ahí antes de las mañanas triple A?
1: No, todavía. Nada bueno. Todavía no llega mañana, GLK.
2: Ah, ok. O sea que eso va.
1: Parece que sí.
2: Uy, no, ya está uno recibiendo noticias un martes así tan temprano. ¿Y esa vaina qué? ¡Mierda!
1: Nos vamos a dejar con Jafi David. Esta canción también de José Iván Marín. Póngase seria, Delis.
2: No, jamás.
1: Póngase seria. No. ¿Cómo es que ahora que después que no ilusionó a uno con el almuerzo y que ya no?
2: Eso no va.
1: Póngase seria.
2: Jamás.
1: Dice Pilar, si va a pagar Belinda, grave la cosa.
2: No va.
1: 11:57, ustedes feliz almuerzo. Ya llega la emisión, segunda emisión del informativo, el informativo del mediodía. A la 1, comunicación y medios sociales. A las 2, primera plana. A las 3, solo vallenatos. Y a las 5,
2: atardecer campesino.
1: Sí, señor. Claro que sí. Feliz almuerzo para todos. Bonito Ruki.
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0: Son las 12 con un minuto. La triple A te da la hora.
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7: Muy buenas tardes, 12.05 minutos, bienvenidos. Estamos con todos ustedes, André Felipe Daza, yo soy Evelyn José Fuentes Ortega.
1: Estos son los titulares de las principales noticias en el informativo.
7: Condenan a 4 exparamilitares del Bloque Norte por masacre en El Cesar y La Guajira. Un soldado profesional asesinado y 6 más heridos durante operaciones militares que adelantaba el ejército tras el secuestro de 39 personas en el Chocó. El presidente electo anunció un revolcón en la Casa de Nariño. Las consejerías desaparecerán y sus funciones serán asumidas por varios ministerios. Comunidad sanjuanera alarmada por aparente limpieza social. Varios crímenes y atentados sicariales se han registrado en los últimos días en esta localidad. Minmina reconoce el riesgo de apagón en La Guajira, Cesar y Magdalena. Festivo violento, hubo 3 homicidios en 3 horas en el sur del departamento de La Guajira.

0: señores, deportes. André Felipe, titulares.
1: En deportes, don Evelyn, inician las semifinales de la Copa Mundial de la FIFA. España, Francia, hoy por el paso a la final. Y Argentina está también a solo un partido de volver a disputar una final del mundo.
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0: Violencia sin tregua. El pasado lunes festivo, en menos de 3 horas, le quitaron la vida a 3 hombres en el sur del departamento de La Guajira. En Urumito, un hombre fue perseguido por 2 sujetos en una motocicleta donde el parrillero le disparó y la víctima corrió para refugiarse en una propiedad a la entrada del pueblo, donde murió Luis Fernando Romero Padilla, 19 años. Fue alcanzado por 2 proyectiles de varios que le realizaron, quien al parecer fue citado telefónicamente. Al llegar al lugar fue abordado por los delincuentes. En San Juan del Cesar fue asesinado de 2 balazos Albeiro José Otero Bolaño, quien fue atacado en la calle 8 con carrera 21 de la urbanización Los Rosales de San Juan del Cesar. Se conoció que se dedicaba a la venta de yuca y judicialmente estaba indiciado por porte de estupefaciente y aprovechamiento de recursos naturales. En Fonseca, en la parte externa de la vivienda, fue agredido con arma de fuego John Alberto Rodríguez Rosales, venezolano, quien era soldador y mototaxista. Había llegado al municipio de Fonseca hacía 3 meses de los Estados Unidos.
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0: A las 12:10, noticias de Uribia con Manuel Mejía Ramírez. Buenas tardes, Manuel.
11: Muy buenas tardes. Y definitivamente no cesan los hechos violentos que siguen cobrando vidas humanas en el municipio de Uribia. 2 personas que departían el mercado público del barrio La Florida de esta localidad fueron asesinados por un sujeto que sin mediar palabras llegó hasta el lugar y le disparó en repetidas ocasiones, dejándolos sin vida en el mismo sector, el cual huyó a bordo de una motocicleta con rumbo desconocido luego de cometer su acto delictivo. Las 2 personas víctimas del doble homicidio fueron identificadas como Jorge Iguarán Palacio y Yair Cotes Forero. Homicidios que ocurrieron ayer lunes festivo en horas de la tarde, y se desconocen los móviles y motivos de este nuevo hecho que enluta a 2 familias en la capital indígena de Colombia. La población a gritos viene exigiendo desde hace bastante tiempo mayor articulación a la administración municipal con la fuerza pública, y reiteran que puestos de control, operativos y patrullajes, entre otras acciones, deben realizarse de manera permanente para evitar que nuevos hechos violentos y delictivos se sigan registrando en esta parte de la península de La Guajira. Es la información desde la capital indígena de Colombia, suministrada por Manuel Mejía Ramírez. Una feliz tarde para todos.
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0: ¿Cómo Pirulo se conocía el joven asesinado hace pocos minutos en el municipio de Barrancas? Fue ultimado en una ferretería ubicada variante de Barrancas hacia Tonuevo y Fonseca. Hasta este lugar llegó un sujeto armado y lo ultimó. Es una noticia en desarrollo. Repetimos, como Pirulo se conocía el joven asesinado hace pocos minutos en el municipio de Barrancas, fue ultimado en una ferretería ubicada en la variante de Barrancas. Hasta el lugar llegó un sujeto y lo ultimó. La policía se encuentra en el lugar para hacer el levantamiento del cadáver.
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0: El Ministerio de Minas y Energía advierte sobre una crisis financiera provocada por la falta de pago de la empresa Aire, cuya deuda acumulada impide que las plantas térmicas adquieran el gas necesario para operar. Ante el próximo mantenimiento de la infraestructura de regasificación, el ministro Edwin Palma insta a priorizar los pagos a las generadoras para evitar un racionamiento de energía en los departamentos del Cesar, Magdalena y La Guajira. el suministro de energía eléctrica para los habitantes de La Guajira, Cesar Magdalena, podría afectarse durante el 30 de julio y el 3 de agosto del presente año, 5 días.

0: los que se ejecutarán trabajos programados de mantenimiento en la infraestructura de regasificación. La Sala de Justicia y Paz del Tribunal Superior de Barranquilla condenó a 4 exintegrantes del Frente Juan Andrés Álvarez, estructura urbana del bloque norte de las extintas Autodefensas Unidas de Colombia, por su responsabilidad en 78 hechos delictivos cometidos en los departamentos del Cesar y La Guajira entre 1995 y el 2005. La decisión se dio tras el análisis de las pruebas y argumentos presentados por una fiscal de la Dirección de Justicia Transicional. Los condenados son Óscar José Ospino Pacheco, alias Tolemaida, quien comandaba el Frente Juan Andrés Álvarez, brazo armado al servicio de Rodrigo Tobar Pupo, alias Jorge 40, a Mauri Gómez Ramos, alias Bigotes, segundo al mando de la estructura, Hernando de Jesús Fontalvo Sánchez, alias El Pájaro, señalado de participar en varias de las masacres atribuidas al grupo, y a Evangelista Bastos Bernal, alias Pedro Ojota, encargado de labores logísticas dentro de la organización armada ilegal. Un soldado profesional fue asesinado y 6 más resultaron heridos durante las operaciones militares que adelantaba el ejército tras el secuestro de 39 personas, entre ellas un menor de edad, en el Chocó. El ataque ocurrió a las 6:30 de la mañana de hoy en el sector de Guachosa, sobre la vía Quibdó-Medellín, cuando tropas del Batallón de Infantería número 12 de la Brigada 15 reaccionaban a la emergencia de un secuestro atribuido al ELN.
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0: En las noticias de Urumita con Ignacio Araújo Montero.
4: El orden público se vio alterado anoche en el municipio de Urumita, fue cuando dos supuestas personas que se transportaban en una motocicleta acabaron con la vida del joven Luis Fernando Romero Padilla, de unos 20 años de edad y oriundo del municipio de Las Aguas del Pilar. El hecho de sangre sucedió en toda la avenida de Urumita y al occiso le hicieron 4 disparos. 2 de ellos le impactaron en su cuerpo cuando trató de refugiarse en una colmena comercial que se encuentra en toda la entrada de Urumita. Por otro lado, se conoció que el difunto era sobrino del líder político José Romero. 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Más noticias de Urumita. Uno de los municipios del sur del departamento de La Guajira que se podría beneficiar con la designación como ministro de Agricultura es Urumita, con Indalecio Dangón Vaquero, oriundo de esa municipalidad. Eso se esperan todos los habitantes de la tierra del Cacique Uruma y las poblaciones vecinas. Última noticia, las aguas del Pilar. En ese municipio, la administración municipal, liderada por la alcaldesa Ivonne Manjarré, ya se encuentra culminando un tramo en placa huella, en concreto rígido, a la vía que comunica con la región del Edén, zona rural de esa localidad. Una obra que vendría a beneficiar a todo el campesinado de ese sector agrícola. 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Desde el sur del departamento de La Guajira, toda la información con Nacho Araujo Montero. Buen día para todos ustedes.
0: Gracias, Ignacio. Vamos ahora a Tonuevo. Karen Gómez con las informaciones. Karen.
5: Las noticias para nuestra alianza informativa. Un joven identificado como Wilfredo Morón Gil, residente de Albania, resultó gravemente herido tras un accidente de tránsito ocurrido en la madrugada de este lunes en la vía Cuestecitas Sato Nuevo. De manera preliminar, las autoridades indican que un presunto microsueño habría ocasionado que el conductor perdiera el control del vehículo y se saliera de la carretera. La víctima fue trasladada a un centro asistencial de alta complejidad en Maicao, donde permanece en la unidad de cuidados intensivos. Las autoridades investigan las causas del siniestro. Son los hechos que son noticias. Desde los estudios de Primer Estéreo, informó para todos ustedes Karen Gómez.
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0: se eliminarán 229 cargos, lo que generará un ahorro cercano a los 10.000 millones de pesos mensuales. Esos recursos serán destinados a programas que beneficien a los colombianos, explicó el presidente electo durante su tercera locución. Una vez el gobierno entrante asuma funciones, será eliminada la Consejería Presidencial para la Reconciliación Nacional, la Consejería Presidencial para los Derechos Humanos y el Derecho Internacional Humanitario, cuyas funciones pasarán a los Ministerios del Interior, Defensa y Relaciones Exteriores. Entre tanto, la Consejería para las Regiones no va a desaparecer, será transformada en la Gerencia para las Regiones y actuará como enlace entre el Gobierno Nacional y los gobernadores y alcaldes del territorio nacional. Como Leiner Martínez Fonseca, conocido con el remoquete de Pirulo, fue identificado el joven asesinado hace aproximadamente una hora en el municipio de Barrancas. Fue ultimado en una ferretería ubicada en la variante de Barrancas, donde laboraba. Hasta el lugar llegó un sujeto armado y lo ultimó. Es una noticia en desarrollo.
1: Las noticias deportivas del momento.
2: Sí, señores, momento de los deportes en el informativo del mediodía a través de la Triple A. Bueno, inician las semifinales de la Copa Mundial de la FIFA, ya de Estados Unidos, México y Canadá 2026, con el partidazo entre dos campeonas del mundo, la España de Lamine Yamal versus la Francia de Kylian Mbappé. La selección española llega a esa instancia tras clasificar de primera al grupo H, vencer a Austria en 16avos, a Portugal en octavos y a Bélgica en cuartos de final, siendo una de las mejores defensas del torneo y ratificándose como una de las favoritas para ganar el Mundial. De otro lado, Francia afronta el partido en igualdad de condiciones al tener un tridente de ataque de primer nivel con Mbappé, Dembélé y Olise. En su camino, los galos han demostrado su poderío ofensivo, terminaron líderes del grupo y derrotaron a Suecia en los 16avos, a Paraguay en octavos y a Marruecos en los cuartos de final. Y es que el sueño de España de volver a la final de la Copa del Mundo, 16 años después de su única conquista y liderada por un Lamine Yamal en ascenso, pasa por eliminar en Dallas a la selección francesa, bicampeona del mundo y el conjunto que mejores sensaciones ha dado en el torneo con Kylian Mbappé y Dembélé en estado de gracia. España afronta el salto definitivo, dejar en el camino al favorito de la competición, la selección con mayor repertorio ofensivo que hace de su ataque su mayor defensa. Francia ha encajado tan solo un gol más que España, porque acostumbra a jugar en campo contrario. Pero el equipo de Luis de la Fuente, el menos goleado con récord incluido de Unai y Simón, 650 minutos, llega a las semifinales con plena confianza. Desde la expedición se defiende que está entre los cuatro mejores del mundo, algo que solo se ha logrado en 2010 cuando... 1950, donde no hubo eliminatorias y sí una liguilla final. Ya es un éxito, pero quieren más. El objetivo sigue marcado en el calendario: la final del 19 de julio en Nueva Jersey. Para ello, España deberá eliminar a Francia en semifinales, como ha hecho en los dos últimos torneos en los que ha enfrentado los dos, con Luis de la Fuente al mando y con triunfo final. Y la selección argentina está a solo un partido de volver a disputar una final del mundo. Mañana miércoles, el equipo dirigido por Lionel Scaloni enfrentará a Inglaterra en el Mercedes-Benz Stadium en Atlanta por la segunda semifinal del Mundial 2026. En este duelo se reúne historia, rivalidad, grandes figuras y la posibilidad concreta de alcanzar una nueva definición por el título. El ganador avanzará a la gran final del domingo 19 de julio, mientras que el perdedor deberá disputar el encuentro por el tercer puesto el sábado 18. Del otro lado del cuadro, Francia y España protagonizan la primera semifinal de una Copa del Mundo que ya entró en su etapa decisiva. Argentina llega al cruce después de superar 3-1 a Suiza en los cuartos de final y mantener vivo el sueño de defender la corona conquistada en Qatar 2022. Si consigue volver a levantar el trofeo, la albiceleste se consagrará campeona del mundo por cuarta vez en su historia y logrará revalidar el título por primera vez. 12:31 en el informativo del mediodía.
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11: Vamos con más noticias de Barranca. Está listo Reinaldo Gámez Bolívar.
12: Una mujer muerta y un hombre gravemente herido de un accidente de tránsito que se registró la mañana de este lunes festivo en la vía que comunica a los municipios de Fonseca y Barranca, en inmediaciones de donde queda la antena de la emisora Fonseca Estéreo. La mujer muerta es María Florelma Montoya Giraldo, de 51 años de edad, natural de Santuario, Antioquia, quien falleció en el lugar de los hechos. El herido es su esposo, el comerciante antioqueño Augusto Jiménez, quien hace años es propietario de un establecimiento comercial en Barrancas. Se informó que Jiménez era quien conducía el vehículo. Se conoció que la pareja, en compañía de uno de sus hijos, viajaba desde Barrancas hasta Medellín. A primeras versiones, dan cuenta que la camioneta en la que se movilizaban, una Hyundai Tucson color negro de placas KAL828 de Bogotá, al parecer se salió de la carretera luego de que el conductor intentara esquivar una motocicleta que transitaba en vía contraria, volcándose tras perder el control del vehículo. Augusto Jiménez, quien sufrió fracturas y lesiones en la cabeza y otras partes del cuerpo, fue auxiliado por personas que se movilizaban por la vía, siendo trasladado hasta la urgencia del hospital Nuestra Señora del Pilar de Barrancas, de donde los médicos de turno lo remitieron a un centro asistencial de mayor complejidad en San Juan del Cesar, donde recibe atención médica. El pronóstico sobre su salud es reservado debido a los fuertes golpes que sufrió. El cuerpo de la víctima mortal, María Florelma Montoya, fue trasladado a medicina legal en el municipio de Fonseca. Y 4 congeladores se entregó, al igual número de emprendedores dedicados a la venta de pescado en el municipio de Barrancas, el alcalde Vicente Berardinelli Carrillo, como resultado del recorrido que el mandatario realizó el día del trabajo informal por la zona donde desarrollan su labor, oportunidad que los pescaderos aprovecharon para poner en conocimiento del alcalde la necesidad apremiante que tenían de adquirir nuevos congeladores para poder conservar productos frescos y de buena calidad, ya que los equipos con los que contaban se dañaron por los constantes bajones de energía que permanentemente se presentan en Barrancas. Ante esta situación, la administración municipal respondió con la entrega de estos equipos, lo cual mejorará sus condiciones de trabajo. La alcaldía continuará gestionando apoyos para fortalecer el emprendimiento local, aseguró el alcalde Vicente Berardinelli Carrillo. Las noticias desde Barrancas con Reinaldo Gámez Bolívar.
11: Reinaldo, vamos ahora a Albania. Julio César Payares con las informaciones. Julio.
13: Un grave accidente de tránsito registrado en la vía que comunica Cuestecita con el municipio de Hato Nuevo tienen a un joven de Albania entre la vida y la muerte en un centro asistencial del municipio de Maicao. Un trágico accidente de tránsito que se registró en las primeras horas de este lunes festivo en el corredor vial que comunica los corregimientos de Cuestecita con el municipio de Hato Nuevo dejó como saldo un joven guajiro gravemente herido a la altura del sector conocido popularmente como Papasey. La víctima del violento percance fue identificada como Wilfredo Morón Gil, un conocido residente del municipio de Albany, empleado de la administración municipal, quien allegados cariñosamente lo llaman como Morón. De acuerdo con las primeras informaciones, el joven se movilizaba a bordo de un vehículo cuando al parecer un microsueño al volante hizo perder por completo el control del automotor, provocando el aparatoso siniestro vial a un costado de la carretera. Debido al fuerte impacto, Morón sufrió múltiples lesiones de consideración, traumatismo severo, por lo que fue auxiliado de inmediato en el lugar y trasladado de urgencia hacia un centro asistencial de alta complejidad en el municipio de Maicao. A esta hora, el joven permanece internado bajo pronóstico reservado en la unidad de cuidados intensivos, donde recibe atención médica especializada. Las autoridades de tránsito iniciaron las investigaciones técnicas correspondientes para determinar las causas reales de este accidente. Por otro lado, tenemos que decir que el joven que fue asesinado en la comuna 10 del distrito de Riohacha, sus familiares son del corregimiento de Cuestecita, quienes han lamentado la muerte de este joven que se ganaba la vida vendiendo carne de cerdo y era ampliamente conocido en el sector por su afiliación a la pelea de gallo. Sneider Yesí Gómez Gil, de 30 años de edad, con familiares en el corregimiento de Cuestecita, se ganó el cariño también de los habitantes de esta población. Hoy a sus familiares, nuestras condolencias en el corregimiento de Cuestecita. Tenemos que decir también que un accidente de tránsito acabó con la vida de una mujer en cerca al municipio de Barranca. Se trata de María Florealba Montoya Giraldo, que de acuerdo con las primeras informaciones conocidas, la ciudadana se desplazaba a bordo de un vehículo de marca Hyundai cuando a la altura del sector conocido como La Antena, en jurisdicción del municipio de Fonseca, se desató la emergencia. Presuntamente el conductor del automotor realizó una maniobra brusca para intentar esquivar a un motocicleta que cruzó el camino y lo que provocó que perdiera el control del volante y el vehículo terminara volcándose de forma violenta a un costado de la berma. Debido al fuerte impacto, la señora María Florealba perdió la vida de manera instantánea en el lugar de los hechos. Las autoridades de tránsito, unidades de criminalística, adelantaron la correspondiente inspección técnica del cadáver en la zona del siniestro y ahora adelanta las investigaciones para esclarecer las responsabilidades del hecho. Son las noticias más importantes para la integración regional. Desde los estudios de Carbón Estéreo le informó Julio César Payares. Feliz inicio de semana, compañeros.
11: Gracias, Julio. Cerremos con noticias nacionales de la región con Ruth Trinidad Mendoza. Ruth.
14: Buenas tardes, Evelyn. Tenga usted y todos nuestros oyentes. Les cuento que la Defensoría del Pueblo expresó su preocupación por el incremento de homicidios, hurtos y otros hechos de violencia en Uribia y sus corregimientos que están afectando especialmente a las comunidades Wayú. Durante un consejo de seguridad extraordinario, la entidad pidió fortalecer la presencia institucional, avanzar en las investigaciones, implementar cámaras de videovigilancia y coordinar acciones entre las autoridades para mejorar así la seguridad y proteger los derechos de la población. También es noticia contarle que Corpo Guajira invitó a la comunidad, empresas e instituciones a participar en la 12ª jornada de recolección de residuos postconsumo que se realizarán los días 23 y 24 de septiembre con el fin de promover la correcta disposición de residuos especiales y prevenir así la contaminación ambiental. Y por último les cuento que el gobierno del presidente electo Abelardo de la Espreya anunció que trabaja en estrategia para reducir el riesgo de un eventual apagón eléctrico en el país. Tras reunirse con representantes del sector energético, el vicepresidente electo José Manuel Restrepo señaló que el inicio del fenómeno del Niño aumenta la preocupación por la estabilidad del sistema y destacó la importancia de coordinar acciones con las empresas para garantizar así la continuidad del servicio y minimizar el impacto económico de posibles interrupciones. Fueron las noticias hasta ahora del mediodía, servidas por Ruth Mendoza.
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0: Es la una en punto.
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Hola, hola, buenas tardes, amables oyentes, aquí estoy. Con la alegría que me caracteriza para presentarles este nuestro espacio, tu espacio predilecto del mediodía, comunicación y tejido social. El programa que se caracteriza por las noticias altamente positivas, mensajes de crecimiento personal, reflexiones, para que te quedes en nuestra sintonía. También traemos una música hoy muy bonita, que está de moda. En el mes de diciembre fue una música muy, pero muy apetecida. El artista invitado es Fraiser Orjuela Aponte. Pero si yo les digo Fraiser Orjuela Aponte, ustedes no se imaginan quién es, conocido artísticamente como El Heredero. El Heredero es nuestro artista invitado en la tarde de hoy. Es un cantautor, músico, campesino, que viene de muy abajo. Nació en 1979 en una vereda Pajarito de Maracaibita, Santander, Colombia. Se ha convertido en un fenómeno musical al posicionar la música carranguera en los primeros lugares de las plataformas digitales con éxitos románticos como Coqueta. Coqueta, a mí me fascina, yo me cansé, la bailé en diciembre. Y Marta, otra de sus canciones también, muchas, muchas canciones lindas. Creado en el campo, con influencia de su madre, que era docente y poeta. Heredero es un músico empírico que aprendió a tocar guitarra y triple observando a los músicos tradicionales de su pueblo. Su estilo fresco le ha permitido llevar a música, la música campesina, a nuevas audiencias, logrando millones de reproducciones en plataformas como Speed de manera independiente y muchos artistas que han interpretado sus canciones, entre ellos Jesse Uribe y Pare de Contar. Faisar Orjuela Aponte, El Heredero, es el invitado en la tarde de hoy para estos 60 minutos de sano esparcimiento.

caballero que salió de la nada y se volvió exitoso su tema y todos los temas que interpreta. Allí vimos en sus datos biográficos que es empírico, que aprendió a tocar la guitarra y el triple viendo a los demás. Y cómo canta de sabroso, coqueta.

0: 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Báilalo, báilalo, manita. Se parece a nosotras ese tema.
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0: ¿Cuáles son las cuñas, los patrocinadores, los comerciales? Uy, Ana Cecilia, eso de cuñas se oye feo. 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
0: no me hagas cucharita en la madrugada, mi rey, no, por favor, que serán esas cucharitas en la madrugada, ¿no?

0: 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Nos quedan dos. 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
0: Todas las canciones de este hombre son hermosas. Vamos a escuchar otra de ellas y ya continuamos.

Curazao nos escucha Jacqueline Vega y Alex Barbosa. Muchas gracias. Muchas gracias por estar en nuestra sintonía. Hoy nos vamos a ir de reporte. Luego de estas dos primeras noticias nos vamos a ir de reporte porque hay que agradecerles que ellos estén en nuestra sintonía a esta hora de la tarde. Algunos están almorzando, otros vienen viajando en sus vehículos. Mucho cuidado, señores conductores. Aunque a veces ellos tienen toda la prudencia del caso, pero no sabe con qué loco, con qué animal, con qué loco se van a encontrar. Muchos accidentes en este fin de semana, Dios mío. Lo mismo que las muertes selectivas están a la orden del día. Hace pocos minutos acaban de asesinar a un joven en Barranca y vimos un video que me llegó a las redes, cómo estaba él minutos antes de que lo asesinaran bailando. Muchachito que yo creo que no llega a los 20 años, Dios mío. En el barrio Los Rosales anoche también mataron a uno. Albeiro José Otero Bolaño, también asesinaron otro en Ato Nuevo, en Villanueva, entre Villanueva y Urumita. Por favor, Dios mío, mete tu mano, mete tu mano.

0: Oíste, Marta, con Pedrito no almuerzas hoy. Porque está supremamente ocupado. ¿Trabajando o enamorándose? El Instituto Nacional de Formación Técnica y Profesional Infotet, con sede en este municipio, San Juan del Cesar, está invitando al acto de posesión del rector Luis Alfonso Pérez Guerra para el periodo 2026-2030. Un momento significativo, dado que el buen manejo que el rector le ha venido dando al Infotet con el fortalecimiento de la educación superior es nuestro municipio y en todo el departamento de La Guajira. El acto en mención está preparado para el próximo 16 de julio a las 4:30 de la tarde en la institución técnica y profesional Infotet. Allá estaremos con todo el agrado.
1: Positiva, piensa que hoy una
0: noticias positivas del municipio de San Juan del Cesar. Bueno, nuestro alcalde fue víctima, podemos decirlo así, de un accidente que no trajo consecuencias gravísimas, pero tampoco fue muy suave. Todavía el doctor Tulio, su hermanito, está siendo intervenido quirúrgicamente en dos oportunidades y el alcalde se recupera satisfactoriamente, pero hay noticias positivas, no se nota su ausencia, la administración no se ha parado por este accidente, aún por el contrario, más cada día vemos más y más noticias positivas. Hasta mañana pasé por el Parque Las Delicias y estaba repleto de jóvenes estudiantes en el campeonato intercolegial. Qué bonito que rescaten esas costumbres sanas en nuestro municipio, y eso se lo debemos al alcalde Enrique Camilo Urbina Suárez Cubita y a todo su equipo. Fue reconocido el municipio de San Juan del Cesar por el Ministerio de Justicia como municipio protector de casos de violencia de género con enfoque diferencial, convirtiéndose en el primer municipio de Colombia en recibir esta certificación gracias al destacado desempeño de nuestra comisaría de familia con una calificación de 4.9 sobre 5. Este reconocimiento nos motiva a seguir trabajando por la protección de las mujeres, los niños, la comunidad LGTBI y toda la población vulnerable. La distinción fue recibida por la Secretaría de Gobierno y Educación, la doctora Elizabeth Mendoza Mendoza, en representación de nuestro alcalde Cubita Enrique Camilo Urbina Suárez. Hemos observado y queremos compartirlo con ustedes. Lástima que no pueda mostrarle las imágenes, pero este video tan llamativo, tan significativo de lo que es la gestión de un alcalde que no ha bajado la línea con su compromiso desde que fue electo alcalde de los sanjuaneros. Escuchemos el audio de este hermoso video.
2: 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Cada obra, proyecto y gestión tienen un propósito claro: transformar positivamente la vida de los sanjuaneros. Este ha sido un gobierno que escucha, dialoga y trabaja de la mano de las comunidades, porque desde el primer día hemos gobernado con la gente y para la gente. Ese seguirá siendo nuestro compromiso: mantener las puertas abiertas, atender las necesidades de la ciudadanía y construir juntos el San Juan del Cesar que todos soñamos. El momento es ahora y el futuro de San Juan del Cesar se construye entre todos.
0: Y señores, el momento de San Juan es ahora. Y el futuro de San Juan se construye entre todos. Bajémosle a las críticas destructivas. No, que San Juan está vuelto un desastre. Ajá, pero eso es porque hay que trabajar para el beneficio. ¿Cómo va a quedar esa carrera sexta? Yo cierro los ojos y me la imagino. Bellísima, bellísima. Un poquito de paciencia. Sabemos que los comerciantes del sector están preocupados porque creen que van a bajar las ventas, porque en sumo no ha bajado. No ha bajado ni un solo pelo, porque la gente va a donde es bien atendido, donde los precios son al alcance de tu bolsillo, donde rinden, donde las cosas encuentras de todo para la canasta familiar. Encuentras un gerente propietario siempre sonriente, dispuesto a colaborarle a San Juan del Cesar, aportándole al desarrollo de San Juan del Cesar, Juan Carlos Zuluaga Montoya. Vamos con otra noticia altamente positiva en el plano departamental. Jairo Aguilar de Luque, un gobernador que cumple la palabra. Seguimos fortaleciendo las instituciones agropecuarias porque creemos en el talento de nuestros jóvenes y queremos brindarles las herramientas necesarias para impulsar el desarrollo del campo y el departamento. En la más reciente entrega de insumos como tractores a las instituciones agrícolas del municipio de Fonseca y de todo el sur del departamento, el doctor Jairo Aguilar dijo: sigo cumpliendo la palabra. En su recorrido, entregando obras, inspeccionando las obras, acompañado en esta ocasión de nuestro alcalde Enrique Camilo Urbina Suárez Cubita, estuvo en la zona hermosa, otrora despensa agrícola del municipio de San Juan del Cesar, Caracolí, donde tenemos una vasta audiencia. Esto dijo el gobernador Jairo Aguilar de Luque y los beneficiarios de estos importantes programas.
3: ¡Buenos días, Caracolí! Pasaron dos décadas para que un gobernador de La Guajira volviera a Caracolí. Y me siento contento de estar aquí trayendo obras importantes.
4: Gobernador, no se imagina cuántos corazones felices tiene por este proyecto. No se imagina cuántos caracoliceros hoy en día estamos agradecidos y seguimos creyendo y confiando en usted por esa capacidad y ese sentido social.

0: ya escucharon esa noticia altamente positiva como me agradan a mí. Él abre boca, la siguiente noticia la vamos a hacer con una intervención de el presidente electo de los colombianos. Yo voté por él, orgullosa me siento, con el respeto del doctor Cepeda, porque también tenía muchos méritos al César, lo que es del César. Pero yo voté por el doctor Abelardo de la Espriella y creo que muchos colombianos que me escuchan a esta hora están de acuerdo con nosotros. Miren lo que dijo él, lo que dijo él en torno a la minería. O sea que nuestro Cerrejón tiene vida por muchos años. Escuchemos al presidente electo, esto dijo.
1: Un saludo a todos los trabajadores de la mina del Cerrejón. En la era del tigre, la minería viene con toda, porque es uno de los motores principales de la economía colombiana. ¡Firme por la patria!
0: Vamos a repetirla, el Miss Miguel Junior. Vamos a repetirla. La minería sigue, como nos agrada esto, por los miles y miles de empleo que está produciendo, por las regalías que le han llegado a nuestro departamento y a la nación incluso. El metro de Medellín fue construido con nuestras regalías y hay muchos jóvenes aspirando a ingresar al Cerrejón. Escuchemos al presidente electo nuevamente.
1: Un saludo a todos los trabajadores de la mina del Cerrejón. En la era del tigre, la minería viene con toda, porque es uno de los motores principales de la economía colombiana. ¡Firme por la patria!
0: ¡Firme con la patria! La minería viene con todas, con todas. En el mandato del doctor Abelardo de la Espriella, gracias a Dios. Gracias a Dios. Por todos los muchachos que están trabajando, por todos los adultos mayores que su vida la han vivido allí en esa minería y por los que aspiran a ingresar también y por los que están llegando, que veían en riesgo su trabajo. No, no, no, no, no, no. Hay minería y Cerrejón para rato. ¡Ah! Ya se posesionó el nuevo presidente del Cerrejón, el doctor Edgar Alfonso. Miren esta noticia tan bonita. Desde Camusachivo, el doctor Edgar Alfonso, presidente del Cerrejón, reafirma el compromiso con las comunidades. El presidente del Cerrejón, Edgar Alfonso, inició esta nueva etapa al frente de la compañía con una visita a la comunidad de Camusachivo, ubicada en Puerto Bolívar, municipio de Uribia. Durante la jornada compartió con la comunidad y recorrió algunas de las iniciativas que hacen parte de los acuerdos protocolizados en el marco de la sentencia T-704 del relacionamiento, cuyo cumplimiento registra un avance del 74%. En este proceso consultivo, la comunidad protocolizó acuerdos con Cerrejón en presencia de la Dirección de Autoridad Nacional de Consulta Previa, DANCP, del Ministerio del Interior, definiendo de manera autónoma la ejecución de 14 iniciativas en la línea de inversión, fortalecimiento cultural, generación de ingresos, infraestructura para beneficio general y soluciones de agua. ¡Qué bonita noticia! Me emociona iniciar esta nueva etapa desde el territorio junto a las comunidades Guayú que hacen posible un relacionamiento directo y constructivo para Cerrejón. La sentencia T-704 ha representado una oportunidad para fortalecer el diálogo con nuestros vecinos camusachivos. Es un claro ejemplo de lo que podemos lograr cuando decidimos hacerlo juntos. Seguimos comprometidos con el cumplimiento de nuestros acuerdos y con generar oportunidades que contribuyan al fortalecimiento sociocultural de las comunidades y al bienestar de las habitantes. Estamos orgullosos de seguir impulsando a comunidades cada vez más resilientes, comentó el doctor Edgar Alfonso, nuevo presidente del Cerrejón. Y fue inaugurada una cancha también muy importante en esta vereda de gran importancia, válgase la redundancia, para el departamento de La Guajira. Que estén hoy aquí me parece muy buen gesto y le agradezco porque para nosotros, el pueblo guayú, la cordialidad es un punto de partida muy valioso para el relacionamiento. Pensamos que este

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8: Lo anuncia de bonito mi amigo Armando Villazón, ya desaparecido, pero me dejó ese audio tan hermoso. Tuvimos una bonita amistad, compartimos micrófonos en Despertar Vallenato con el maestro Julio de la Rosa por muchos años, donde yo soy corresponsal aún y él era coequipero con el maestro Julio de la Rosa. Una enfermedad se lo llevó muy joven, esa voz tan linda, nacida en Los Aticos, zona rural del municipio de San Juan del Cesar. ¡Ay!

0: Déjame un espacio al atardecer para volver a verte, mi amor. Tomás Alfonso Muelle en la ciudad de Valledupar es mi oyente permanente. Melanie Romero, Lauden Peralta son mis oyentes también todos, cada uno de los programas que emitimos martes, miércoles y viernes. El Caliñán en Urumita, Carmen Torres en Málaga. De parte del capitán, escuchamos a la AAA 97.2 FM Radio Colombia a nivel internacional. Rubira Castro, nuestra oyente. Iván Araujo, su esposo, también me escuchan a diario, en cada emisión. A diario no, martes, miércoles y viernes.
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0: 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Desde Urumita, José Brochero. Yo tenía un oyente, tenía porque se lo llevó el COVID, un oyente tan hermoso, tan cariñoso, tan seguidor de mis informes, de mi espacio, que se dio a la tarea de venir especialmente a Cardenal cuando estábamos, tomó un vehículo de pasajero pagando pasaje y llegó a conocerme a la 1:20 de la tarde. Nos tomamos fotografía y desde allí nació una bonita amistad. Vino cargadito como un papá de Noel. Eso me trajo bollos de mazorca, una cuajada de queso, arepitas de maíz fresco, la mazamorra de maíz fresco. ¿Por qué se puso con todo? No, es que yo quiero agradecerle a usted ese programa que me llena de vida. Vino especialmente a conocerme desde las aguas del Pilar, departamento de La Guajira. Se lo llevó el COVID. Incluso tuve que interceder, recuerdo, con el doctor Deimer Marín, que me ayudó para conseguirle una ambulancia para trasladarlo de San Juan a Valledupar, pero se lo llevó, lamentablemente, esa terrible enfermedad. Pero tengo muchos oyentes como él, que me quieren, que me escuchan, que me siguen, que me creen. José Brochero y Berlides Camelo, Carmen Romero, excelentes oyentes de la AAA y de Comunicación y Tejido Social. Aida Negrete, Jacinto Enrique Estrada, Marta Rubiela Barros, mi concuñada, Dolores Molina. Uy, cuántos oyentes, Dios mío. Esta lista es larga, pero voy a tratar de leerla para que ustedes se sientan complacidos y yo muy agradecida. Dilia Plata Ariza, desde Villanueva, dice que Dios te bendiga. María Victoria, Jesús Rafael Maestre, los hijos de Rafa Maestre, Alexander en Curazao, también nos escucha la reina Remedio en San Juan del Cesar. José María González, mi oyente que hasta me graba y me tiene al día con las noticias que suceden. Aníbal, mi amigo especial, el colega Davis Lobo en Albania. La primera mamá, si está en San Juan, me escucha, María Telma Suárez.
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0: Raimundo de Piayú, en la Alta Guajira. Resguardo indígena Zaino, dice que está en nuestra sintonía. En el Cabo de la Vela también nos escucha Reinaldo de Piayú.

mi sobrino Alfonso David, casi psicólogo. Grace Vega en El Molino, Nédida Frías en San Juan del Cesar, el caballero del mototaxi, aunque me haya dejado sola, el gran Pey de Colombia también, mis mototaxistas estrellas.

0: Bueno, en el Hospital San Rafael no se escapa nadie. Walter Coronel, subdirector, doctor Walter Coronel. Doctora Margarita Polanco, doctor Kempes Alberto Vega Tesorero, Rosana Mejía, doctora abogada, Agustín Tin Cuñones, Iván Daza, asesor jurídico también, Algemiro Córdoba, líder de cartera, Víctor Petit, asesor de planeación, Andreina Iriarte, asesora de control interno, Kelly Mendoza, asesora de calidad, Diana Daza, nuestra líder, nuestra de comunicaciones, nuestra colega, comunicadora social periodista, Viviana Costa, jefe de enfermería, William Zabaleta, coordinador de urgencia, Maylen Suárez, líder de quirófano, Marta Brito Xiu, la doctora Marta Brito Xiu, mujer esa interesante y noble, Marta Oñate, consulta externa, Carmen Mendoza, laboratorio, Evelyn Herrera, vacunación. Mi hermanito Leo, que es el coordinador de traslado de pacientes en el Hospital San Rafael, y por supuesto la doctora María Isabel Cristina González Suárez, la gerente. Salud, seguridad en el trabajo, Carmen Guerra, también nos escucha. En el Hospital San Rafael, todo el personal de seguridad, desde que uno llega al hospital, siente que está siendo, que está llegando a una institución bien gerenciada, bien tratado. Andrea Oñate, Délgica Fuente, María Huet, María Jesús Rodríguez, Margarita Martínez, Carmen Amaya, todo ese personal está en el Hospital San Rafael nivel 2.
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0: qué cosa tan linda, muchachito. Repítalo, por favor.

0: Yo le dije a mi médico, hágame el favor y me manda un tratamiento porque yo voy a bailar esa carranga en diciembre hasta que me canse, hasta que me sepa paico.
1: Está mal hecho.
0: Y así lo hice. En el Banco Da Vivienda, antiguo Bancafé, nos escucha Ricardo González, Rubiera López, Sergio Vega, Euclides Toncel, Sergio Liz. Muchas gracias, muchachitos. Ellos salen a descansar y salen a almorzar a escucharme. Doña Maestre, la mujer que lava mejor una ropa en San Juan que la deja pero impregnada de olor como recién salida de la boutique. Luzmila Pinto, ambientalista número uno, también es mi oyente. Jorge Luis Borges, en la ciudad de Valledupar, donde quiera que se encuentre. Jesse Julio, es concejal de Barranca en Carretalito, Dolores Molina. Julio Reyes Palacio y Sutina Bella también me escuchan.

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1: Escuchas, amable oyente, Comunicación y Tejido Social, el programa de la excelencia en radio. Siempre nos agrada dejarle un mensaje a nuestros oyentes. Preparamos mensajes de crecimiento personal, espiritual, para que nos ayude a ustedes y a quien les habla. Se trata de una de las quejas más comunes en las consultas de psicología, el cual no es extraño, ya que la felicidad, pero ¿qué hago para alcanzar la felicidad? La felicidad siempre ha sido la piedra filosofal de nuestra existencia. De hecho, un estudio realizado en 48 países que involucró a más de 10.000 personas descubrió que no importa, amable oyente, el rincón del planeta donde miremos, todos le conferimos una gran importancia a la felicidad. Muchos, muchos la hemos abrazado como una de nuestras metas más valiosas. Algunos se nos hace imposible, pero hay que luchar. Y lo cierto es que no andamos desacertados, porque numerosas investigaciones nos han develado que la felicidad es muy beneficiosa, no solo desde el punto de vista emocional, sino también físico. Las personas felices pueden aspirar a una vida más larga, tienen una mayor tolerancia y al dolor de poseen un sistema inmunológico más fuerte que les protege de diferentes enfermedades. Hay que ser feliz, hay que reírle a la vida. 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Bueno, estamos en deuda con nuestro oyente, a quien queremos muchísimo también, Julio Reyes Palacio y su bella esposa Tina. Hace algunos días nos envió una canción hermosísima que le hace un homenaje al tres veces rey Alfredo Gutiérrez, que es su ídolo, es su compadre espiritual. Y además va a ser homenajeado en el Festival Nacional de Compositores de Música Vallenata al lado de Silvio Brito. Qué buen acierto, triple A, de esos dos homenajeados. Miren, el Festival de la Leyenda Vallenata está en deuda con este hombre que ganó tres veces el festival y no ha sido homenajeado en el Festival de la Leyenda. Bueno, San Juan sí lo va a hacer, así como lo hizo con el desaparecido Jorge Oñate, que también se hubiera ido sin ese sabor hermoso. Esta canción nos la envió Julio Reyes Palacio. Vamos a escucharla, es una rancherita pero muy hermosa, homenaje a ese gran ídolo de multitudes, Alfredo Gutiérrez. Reyes, súbele el volumen.

linda canción, está complacido Julio Reyes Palacio, lo mismo que el Mono Brieva. Hay muchos seguidores que tiene el Tres Veces Rey. Qué buena iniciativa del Triple A de homenajearlo a él y a Silvio Brito, la voz morena del vallenato, que son muy merecidos estos homenajes. Y los homenajes deben ser en vida. Después que uno se muera, ¿para qué ponerle la bandera arriba del cajón? ¿Eso para qué? Si uno no lo va a ver. Los homenajes son en vida, hermano, en vida, hermano. Una vez una oyente, una persona, la señora Nidia de Urrola, me escribió unas palabras muy lindas y titulada En Vida, Hermano. Los homenajes deben ser en vida. Qué bonita iniciativa Triple A. Oiga, yo me imagino a Julio Reyes Palacio en diciembre. No, ay, mamá, ya, como dice Sisto A. Carrillo. Esos temas como Ojos Verdes, a mí me daban mucha serenata con esa canción cuando yo estaba en mis mejores años de la primavera.

tiempos aquellos. Canciones hermosas del Tres Veces Rey, que será homenajeado en el Festival de Compositores de Música Vallenata con muchos méritos, al lado de la voz morena del vallenato, Silvio Brito, otro homenaje muy merecido. Cerrando el ciclo de las noticias positivas, Corpo Guajira prepara la 12ª jornada de recolección de residuos post-consumo, con el propósito de promover la gestión ambiental responsable y prevenir la contaminación del suelo y las fuentes hídricas. Corpo Guajira invita a la comunidad, empresas, instituciones educativas y entidades públicas y privadas a sumarse a la 12ª jornada de recolección de residuos post-consumo de la Guajira, que se llevará a cabo los días 23 y 24 de septiembre. Está lejito, pero hay que irse preparando. Los computadores, las baterías, las cosas que usted tiene ya de segunda que no sirven, es mejor botarlas, arrojarlas para que las recojan en esa jornada de recolección de residuos. Esta iniciativa busca brindar un destino ambientalmente seguro a aquellos residuos que por sus características requieren un manejo especial y no deben ser depositados junto con los residuos ordinarios en la basura común.

0: allí quedaría.
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Una de la tarde, 52 minutos, y cómo avanza el tiempo de rápido, ya nos vamos. Bueno, hablar de la felicidad, amables oyentes, lo cierto es que no andamos desacertados, porque numerosas investigaciones nos han develado que la felicidad es muy beneficiosa, no solo desde el punto de vista emocional, sino también físico. La buena noticia es que la felicidad no es una utopía, algo que es inalcanzable, es una realidad al alcance de nuestras manos. La psicóloga positiva que investigamos dice que la felicidad es la disciplina que se encarga de analizar científicamente que aumenta nuestro nivel de felicidad. Y hoy podemos aprovechar ese conocimiento para implementar cambios en nuestra vida que nos haga más felices. No hay cosa más linda que dar y recibir amor, porque eso te lleva a una felicidad permanente, amables oyentes. Controla tus emociones, recupera con claridad, seguridad y bienestar. Todo lo que sea bueno para ti, acompañamiento profesional, acompañamiento de seres que quieres, que te aman, que tú amas. Húyele a la soledad. Yo le huyo a la soledad. No me gusta la soledad. La soledad lo que trae es depresión, enfermedades mentales. No, señores. Hay muchas otras recomendaciones que pueden aumentar tu nivel de felicidad. Me gustaría darle estos consejitos, pero lo vamos a dejar para mañana porque ya el tiempo se nos está acabando. Sin embargo, recuerda que no basta con decir quiero ser feliz. Es necesario que asumas la felicidad como una meta. Muchas personas afirman que desean ser felices, pero no hacen nada para lograrlo. Continúan aferrados a sus viejos hábitos, no hacen nada para salir de su zona de confort. Sin embargo, la felicidad no es algo que ocurre al azar. Es un estado que necesita ser cultivado día tras día. Es un estado que necesita ser cultivado día tras día. La felicidad no te va a llegar si tú no haces lo posible por alcanzarla. Elegir la felicidad, amable oyente, implica asumir un compromiso, poner en práctica comportamientos, actitudes que nos conduzcan a esto, a ser felices. Significa aprovechar las oportunidades que se nos presentan, estar dispuesto a vivir plenamente cada momento, esforzarnos por desarrollar aquellas habilidades que realmente nos satisfacen. Elegir la felicidad implica, sobre todo, estar dispuesto a emprender el camino que nos conduce a ella. Recuerda esto, amable oyente, la felicidad no es un destino, es un camino. Como dice la carranga hermosa de nuestro artista invitado.

0: Amables oyentes, llegamos al final, lamentablemente, porque para mí es un inmenso placer. Créanme que son los momentos más hermosos de mi vida, claro, como los que están cuando estoy en familia también. Pero estar aquí dialogando con ustedes son los momentos más felices también de mi vida. Llegamos a la parte final, no sin antes invitarlos para mañana a una emisión superior a esta, porque cada día tratamos de superarnos. Soy Ana Cecilia Fuentes, me acompañó el Miss Miguel Junior y quiero que se queden en sintonía, porque en la AAA siempre hay más y ya viene Primera Plana. Chau, chau.
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2: Es la 1:56.

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2: Son las 2 de la tarde, 6 minutos, 2, 6 minutos. Queridos oyentes de la 97.2, aquí estamos con ustedes, arrancando esta nueva semana, hoy martes 14 de julio del año 2026. Como siempre, me acompaña en las tardes Andrés Felipe Daza en la producción, coordinación, edición, la dirección de Primera Plana 2.0, Hamilton Daza Gutiérrez. 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
2: Atención que hay una pésima noticia también en materia de servicios públicos. El ministro de Minas y Energía, Edwin Palma, reconoce que la costa, los tres departamentos de la costa donde AIRE presta el servicio, Atlántico, Magdalena y Guajira, están en riesgo de apagón. Advierte sobre una crisis financiera provocada por la falta de pago de la empresa AIRE, cuya deuda acumulada impide que las plantas térmicas adquieran el gas necesario para operar, lo que se puede presentar en cualquier momento apagones, apagones de racionamientos programados y todo este sofisma que nos van a meter en medio de toda esta ola de calor y el fenómeno del niño con AIRE que sigue intervenida. A propósito de las empresas intervenidas, el único tema que hasta el momento no ha tratado es el por parte del nuevo presidente, el presidente electo Abelardo de la Espriella, es el tema de las intervenciones en las empresas de servicios públicos y en las EPS que ahora resultaron mucho más quebradas. Ya son 4 las muertes selectivas en las últimas 48 horas en el sur del departamento de La Guajira. Ayer lunes festivo, San Juan de Cesar, en las horas de la noche, Urumita. Hoy martes en Barrancas y en horas de la madrugada de hoy en el municipio de Fonseca, 4 personas han sido asesinadas de manera selectiva. San Juan ya completa 2 muertos y 4 heridos en lo que va corrido del mes de julio. Accidente entre Barrancas y Fonseca deja como saldo una mujer fallecida, su esposo gravemente herido, accidente que ocurrió cerca a la antena de la emisora Fonseca Estéreo. Capturan a un presunto expendedor de drogas en el municipio de Distracción, dice la Policía Nacional. En el último informe del DANE, 5 departamentos registraron caída en su Producto Interno Bruto en el año 2025. De estos 5 departamentos está el Cesar y La Guajira por la baja en la producción del carbón. Cuatro exparamilitares fueron condenados a 40 años de cárcel por más de 78 crímenes. Eran los jefes del bloque norte de las AUC. Uno de los casos más llamativos fue la masacre del municipio de Villanueva, donde 11 personas fueron asesinadas en una misma noche. Abelardo de la Espriella anunció la suspensión de 299 cargos adscritos a la Casa de Nariño. Se ahorrarán más de 10 mil millones de pesos, dice el presidente electo. El día de la posesión también anunció que serán publicados 90 decretos. Piden a investigar a Abelardo de la Espriella por declaraciones y por pedir cárcel para Timochenko, querer acabar con la JEC y dar por terminado el acuerdo de paz con las antiguas FARC. Un SOS por el balneario El Totumo, las basuras se lo están tragando y la gente ya se pellizcó y quieren recuperarlo, especialmente la Junta de Acción Comunal y la iniciativa del concejal John Maestre. Rector del Instituto de Formación Técnica Profesional Infotec, Luis Alfonso Pérez Guerra, tomará posesión de nuevo para un periodo de 4 años. La ceremonia está programada para este jueves 16 de julio en el auditorio de la institución a partir de las 4:30 de la tarde. Mañana miércoles comienza la remodelación de la fachada del hermoso Templo del Divino Niño en San Juan de Cesar, de acuerdo a la información entregada por su responsable, el padre Ciro Tomás Jaimes. Dijo el padre que la consagración del templo está fijada para el año 2026, por eso se trabaja a toda marcha. Será uno de los templos más hermosos del sur del departamento de La Guajira. Más adelante vamos a dar a conocer un listado de medicamentos que tenemos disponibles para entregárselos a nuestros oyentes. 2:13 p.m. Primera plana, el programa de la gente, el que quiere la gente y donde se desahoga la gente. 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
2: Este es un titular que nos acaba de llegar también, gobierno del presidente Gustavo Petro. Despliega cerca de 800 uniformados en el departamento de La Guajira para dar con la captura de alias Naín o el bendito menor. Esta mañana un portal de Santa Marta, que siempre publica unas noticias falsas, dijo que había sido de baja alias la bebecita, que resultó una nota falsa. Como siempre, ese portal Diario del Magdalena publica informaciones mentirosas, falsas, pero ya el gobierno del presidente Gustavo Petro se quiere adelantar al anuncio del entrante y 800 uniformados están tras la pista de alias Naín. Nos acaban de comunicar también que Naín canceló su cuenta de Instagram también y sus redes sociales para no ser buscados a través de este conducto. Las 2:15 p.m, 2:15 p.m. Óptica Susana Urbina, la óptica del pueblo en San Juan de Cesar, donde usted tiene servicios adaptados a su tiempo, de lunes a viernes de 8 de la mañana a 7 de la noche y los sábados de 8 de la mañana a 3 de la tarde. 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Son las 2 de la tarde, 22 minutos. 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

2:23. España acaba de montarse en el marcador con gol de penal. España sobre Francia. España, bueno, primer clasificado a la final hasta este momento. 24 horas, terminación del fin de semana y puente festivo y el comienzo de la semana teñido de sangre en el sur del departamento de La Guajira. Entre ayer y hoy ya van 4 las muertes selectivas ocurridas en igual número de municipios: Urumita, San Juan de Cesar, Fonseca y el municipio de Barrancas. Esta es la cronología de las muertes selectivas. San Juan del Cesar. Un nuevo caso de muerte selectiva en San Juan de Cesar la noche anterior. Dentro de la casa ubicada en la calle 8 Sur con carrera 21, urbanización Los Rosales, fue ultimado a tiro la noche anterior el particular Albeiro José Otero Bolaño, natural de Fonseca, quien se dedicaba a la venta de yuca y oficios varios. Un sujeto llegó y le disparó en 2 ocasiones, quedando tirado en la propia sala de la casa donde reside. Albeiro, según las autoridades, tiene algunas anotaciones, una por porte de arma de fuego y otra por aprovechamiento ilícito de recursos naturales. El cuerpo fue inspeccionado en el lugar de los hechos por las autoridades y luego trasladado hasta la morgue de medicina legal en este municipio. Ya son 2 los homicidios selectivos que han ocurrido en el mes de julio en San Juan y 4 personas heridas también en ataque sicarial. Urumita. Un joven fue asesinado ayer, entrada la noche, en el municipio de Urumita, en una colmena ubicada en la carretera nacional a pocos metros de la estación de servicio. La víctima respondía al nombre de Luis Fernando Romero Padilla, de 20 años de edad, natural de Las Aguas del Pilar, quien al parecer se dedicaba a oficio de cobra diario y además era estudiante de una corporación educativa los sábados. Algunos testigos indican que 2 hombres en moto lo vendrían siguiendo y al llegar al sitio trató de esconderse en el baño de una colmena donde el sicario llegó y sin ninguna contemplación le dispara en 4 ocasiones. Los 2 cadáveres, tanto el de Urumita como el de San Juan de Cesar, reposan en la morgue de medicina legal en este municipio. Seguimos con la cronología de los hechos. En el municipio de Fonseca, en horas de la medianoche, una persona fue asesinada también. Este había llegado hace unos días desde los Estados Unidos y se encontraba residiendo en el municipio de Fonseca. Esta es la información exacta. Criminales atacan a tiros a un soldador y mototaxista en Fonseca la noche anterior. La urbanización Villahermosa de este municipio fue el escenario de otro hecho criminal en horas de la noche de ayer lunes festivo. Se logró conocer que la víctima resultó ser John Alberto Rodríguez Rosales, de 26 años de edad, natural de Venezuela, y hace pocos días había llegado desde los Estados Unidos a esta localidad. El extranjero, según el informe de la policía, se dedicaba al oficio de soldador y mototaxista y del crimen se sindica a 2 sujetos que le propinaron varios impactos de arma de fuego en diferentes partes del cuerpo. Los victimarios llegaron hasta la vivienda ubicada en la calle 34, número 2090, donde residía Rodríguez Rosales, para consumar el homicidio. Con este serían 3 las personas que pierden la vida en atentados sicariales perpetrados durante el presente mes de julio en el perímetro urbano de Fonseca. 2 de ellos ocurrieron en el barrio Villahermosa durante lo transcurrido del año 2026, ascienden a 7 los asesinatos en la tierra de Cantores.

hecho de sangre y violencia que rompe la tranquilidad de Barrancas. En la morgue de medicina legal, los familiares llegaron hasta allí para lamentar la muerte de este hombre que era conocido cariñosamente como Piru o Pirulo. Las autoridades administrativas y policiales realizaron en las próximas horas o realizarán esta tarde, por invitación del alcalde Vicente Berardinelli Carrillo, un consejo extraordinario de seguridad para enfrentar y contener la actuación de las personas que están al margen de la ley, sembrando el caos y el crimen y terror en varios municipios del sur del departamento de La Guajira y, por qué no, de todo el departamento.

0: 2 de la tarde, 30 minutos. Mucha atención que la oficina jurídica de la Alcaldía Municipal está invitando a todos los profesionales adscritos a las distintas dependencias del nivel territorial y del sur del departamento de La Guajira para el evento de mañana, Defensa Jurídica desde el municipio de San Juan de Cesar. Ya le ampliamos la situación, pero antes tenemos comunicación con el comandante del Cuerpo de Bomberos de San Juan de Cesar, Carlos Alberto Fría, para conocer en estos momentos algunas situaciones de con motivo del fenómeno del Niño y las acciones que adelanta el Cuerpo de Bomberos de este municipio. Cayo, buenas tardes.
1: Muy buenas tardes, Hamilton. Dios le bendiga y gracias por la oportunidad. Pero en esta oportunidad te llamo, Hamilton, para poner una queja. En estos momentos estamos atendiendo un incendio forestal cerca a la bomba 2 y a la vez la empresa Veolia está retirando el hidrante que está al frente de la estación de bomberos. O sea que si el incendio no se nos sale de las manos y tenemos y necesitamos agua, no tenemos dónde abastecer la máquina de agua porque Esteban, que es el encargado de Veolia, mandó a retirar el hidrante que está frente a la estación de bomberos.
0: Hace unos días recibí un video de allá de los bomberos donde ellos cerraron el hidrante y los dejaron a ustedes sin tomar el agua. Ahora la decisión es más drástica y dejan a San Juan de Cesar sin hidrante en ninguna parte.
1: O sea, Hamilton, ellos le colocaron un candado. El día domingo tuvimos una emergencia donde habían unas quemas prohibidas que se nos estaban saliendo de las manos. El agua que llevó la máquina no alcanzó. Y cuando venimos nos tocó volar ese candado. Yo autoricé a que quitaran ese candado de ahí porque necesitábamos abastecer la máquina para poder seguir extinguiendo el incendio. Hoy a esta hora se está presentando un incendio forestal cerca a la bomba Don Luis, en la vía que va hacia Los Aticos, y la empresa Veolia en estos momentos lo que está haciendo es violando los derechos de las personas del pueblo sanjuanero. El señor Esteban lo que está haciendo es violando los derechos del pueblo sanjuanero. Pretende que uno vaya los días lunes, miércoles y viernes a tanquear agua allá en Corral de Piedra. Las emergencias no tienen hora, ni momento, ni día en el calendario para decir nosotros, vamos a decirle a las emergencias que se presenten los lunes, los miércoles y los viernes nada más, y de 8 a 5 de la tarde, porque de ahí para allá no podemos hacer más nada. Entonces, esa es la inquietud, Hamilton, es la inquietud que tengo yo frente a la empresa de Veolia, porque el señor Esteban está haciendo lo que le dé la gana en el municipio de San Juan del Cesar. Y lo que quiero es poner esta queja y la elevaré donde tenga que elevarla, porque él no puede permitir, que él no puede ser el dueño del agua en San Juan y al momento que nosotros tengamos que atender una emergencia, no tengamos ese suministro para poder atender un incendio.
0: Yo le sugiero que se comunique con la personería y el personero que se comunique al mismo tiempo con el procurador provincial. Y el procurador provincial de inmediato, a través de un oficio, le exija al señor Esteban Rodríguez que habilite el hidrante, porque es que el servicio de bomberos es un servicio público esencial que pone en riesgo a la seguridad del municipio de San Juan de Cesar en este tipo de situaciones, de emergencias y todo eso. Carlos, comuníquese con el personero

0: Y le comunica de una vez al personero para que le haga el llamado a la Procuraduría Provincial y actúen de inmediato. Y voy a tratar de comunicarme con el alcalde a ver si es posible en su convalecencia para que el alcalde tome cartas en el asunto, Cayo. Yo.
1: Ok, amigo, te agradezco todo su soporte.
0: Que esté muy
1: Gracias.
0: bien. Bueno, esta es una cuestión insólita. Esta es una decisión insólita, increíble. Este señor es un abuso de autoridad la que está ejerciendo. Ya el doctor Wheeler Arciniega, también el jefe de la oficina jurídica del municipio de San Juan de Cesar, nos está escuchando y ya está en pleno conocimiento de todo esto. Estamos tratando de comunicarnos con el alcalde. Bueno, el alcalde no contesta, pero ya creo que los funcionarios, la doctora Elizabeth Mendoza, debe tomar cartas en el asunto porque esto es una situación insólita. Le marqué al alcalde, dice que no hay respuestas. Sabemos que el alcalde está en estos momentos en una situación de convalecencia. Bueno, aquí está como siempre. Ahí está el alcalde pintado, ¿yo? Ese es él. Alcalde, buenas tardes, hombre. Me complace saludarlo y excusarme ante usted en estos momentos de convalecencia, alcalde.
1: Muy buenas tardes, Hamilton. Buenas tardes a todo el pueblo sanjuanero.
0: ¿Cómo sigue la recuperación inicialmente para que la gente tenga conocimiento, alcalde?
1: Bueno, Hamilton, gracias a Dios recuperándome. Y bueno, que agradezco a Dios también porque no fueron cosas mayores, solo fractura de hombro. No fue nada comprometedor de cuello, ni de órganos, ni de cabeza. Pero aquí estamos todavía en pie de lucha, recuperándonos y trabajando por nuestro municipio.
0: Alcalde, lo llamo porque me parece una situación grave la denuncia que acaba de colocar el comandante del cuerpo de bomberos y me imagino que usted con la personería y la Procuraduría Provincial deben ponerle freno a esta situación de inmediato. Señor Esteban, gerente de Veolia, acaba de retirar el hidrante que hay en el cuerpo de bomberos y precisamente los bomberos necesitan agua para un incendio forestal que se presenta a esta hora en la vía hacia el corregimiento de Los Aticos por la estación de servicio Don Luis. Esperamos o creemos, alcalde, que usted como primera autoridad va a tomar las riendas ante esta situación para que sea resuelta de inmediato, ¿no?
1: Totalmente de acuerdo, Hamilton. De verdad que es una emergencia la que se está presentando y no podemos permitir de que la empresa Veolia venga a retirar un hidrante en plena emergencia. Si era un hidrante que ya venía funcionando, si bien hay unas restricciones por el tema de la sequía, todos lo entendemos, pero si en estos momentos está esa emergencia, ellos no tienen por qué venir a oponerse a que se esté utilizando el hidrante ese, de que vengan a condenarlo. Ya me comuniqué con el capitán Mario Mindiola, que fue quien me estuvo comentando. Estoy marcándole al gerente, a Esteban, para comentarle la situación. No ha sido posible comunicarme con él. Ya estoy escribiéndolo y de alguna forma tomando las medidas necesarias y pertinentes para que tomen ellos y asuman cualquier tipo de responsabilidad, algo que se presente aquí en contra de estas emergencias que ninguno está exento, ninguno está exento. Y si son estaciones que están prestando y pagando una tasa bomberil, la empresa Veolia no tiene por qué venir a obstaculizar el desarrollo y la atención a esa emergencia.
0: No, y la ley es clara, alcalde. El servicio de bomberos es un servicio público esencial y no puede ser ilimitado por nadie. Ninguna persona puede ilimitar este servicio porque ya usted lo dijo, es un servicio para las emergencias y no puede poner en riesgo a la comunidad sanjuanera porque está poniendo en riesgo a la comunidad sanjuanera con esta traba, ¿oyó?
1: Así es, una situación muy delicada, la cual nosotros como administración no podemos permitir de que eso esté sucediendo.
0: Alcalde, muchas gracias y excúseme que lo haya molestado yo.
1: Bueno, Hamilton, muchas gracias, bendiciones.
0: A usted. Bueno, ahí está el alcalde, como siempre, atento y dispuesto todo el tiempo a solucionar las situaciones en que San Juan del Cesar lo necesita. Ahí me acaba de enviar también Cayo la fotografía allá donde fue retirado el hidrante y que esto no se puede permitir. Ya la Procuraduría también puede utilizar algunas sanciones disciplinarias a la misma personería con el alcance de la Procuraduría Provincial, que ahora tiene sede en San Juan de Cesar y tiene toda la autoridad y la razón para poder actuar de manera inmediata. Son las 2 de la tarde, 39 minutos. 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Una llamada más. Buenas tardes.
2: Buenas tardes.
0: Amén. ¿Con quién tengo el gusto?
2: Con el señor Rafael Contreras.
0: ¿Qué más, Rafa? Cuénteme.
2: Bien, señor Hamilton, para decirle al señor Luis Jorge Lindito que tengo entendido que es una persona que a su especialización se basa sobre los servicios públicos, para ver con quiénes colabora con ese hidrante, porque...
0: No, esos son las autoridades, Rafa. Esto le toca a las autoridades.
2: Pero él como veedor también. Él como veedor también puede decir la autoridad, pero los veedores también están para eso.
0: Sí, puede participar. Nadie se lo impide, claro.
2: Puede participar y su carrera. Y tengo entendido que su especialización se basa en eso.
0: Claro.
2: Entonces les pedimos la colaboración como ciudadanía a él y a todo el que sepa de esto, porque lo que están haciendo prácticamente es acabar con San Juan, porque ni Dios lo quiera. O sea, un incendio que Dios no lo quiera, que en el propio
0: carro... Es que hay un incendio en estos momentos. En estos momentos hay un incendio forestal por la vía hacia Los Aticos. Allá está una máquina y la máquina se queda sin agua y entonces se prende hasta una estación de servicio allí. Esto es un riesgo total.
2: Muy alto, muy alto, muy alto. Me parece una falta de respeto con el pueblo, pero muy grande. Que tomen esa arbitrariedad, o sea, sin consultar con nadie. No entiendo por qué lo dejaron quitar, si para eso están las autoridades, si ellos lo quitaron arbitrariamente. Alguien tenía que frenarlo, así como yo entiendo, como lo frenan cuando van a picar las calles, así también tienen que frenarlo, porque es que están atentando con la ciudadanía, están atentando.
0: Exacto. Muchas gracias, Ollón.
2: Dele, pues.
0: Bueno. Ahí está, eso no se puede permitir. Yo creo que debe haber inmediatamente alguna acción para que ese hidrante sea puesto en servicio nuevamente. Que haya que tomar algunos controles. Bueno, ya eso sí, un acuerdo entre la empresa Veolia, los bomberos y la administración municipal. Más noticias. Mucha atención, que una mujer falleció en las últimas horas en un accidente ocurrido ayer 13 de julio, que cobró la vida de una señora que se movilizaba a la carretera entre Barrancas y el municipio de Fonseca. La víctima fue identificada como María Floreiva Montoya Giraldo, de 51 años de edad, natural de Santuario, Antioquia, quien se desplazaba junto a su esposo Augusto Jiménez y su hijo en una camioneta Hyundai Tucson color negro de placas KL828 registrada en Bogotá. De acuerdo con la información, el conductor del vehículo, ella manejaba el vehículo, habría intentado esquivar a una motocicleta de tracción que presuntamente transitaba sin iluminación. La maniobra ocasionó la pérdida del control de la camioneta, que terminó volcándose a un costado de la vía. En el impacto, Montoya Giraldo falleció en el lugar de los hechos. Su hijo sufrió lesiones de consideración, mientras que Augusto, su esposo, presentó heridas de gravedad y fue auxiliado por los organismos de socorro y habitantes del sector. Inicialmente fueron trasladados al hospital de Barrancas y, por la complejidad, trasladado, como siempre, hasta el hospital San Rafael de San Juan del Cesar. Dos de la tarde, 43 minutos. Vamos a una pausa y volvemos con más temas y noticias de hoy.
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0: 2:46, 2:46. Continuamos en Primera Plana. 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Tengo en línea al concejal Iván Argote, que estaba perdido también. Concejal, buenas tardes.
1: Buenas tardes, Hamilton, ¿cómo te va?
0: ¿Usted cómo está, hombre? ¿Qué era de su vida?
1: Bien. No, hombre, Hamilton, yo ando por ahí como las golondrinas solas, que ya andan solas por ahí, ando por ahí, usted sabe que no sé si has visto que yo he estado calando sobre todos los árboles esos que están secos por todo el centro de San Juan, anormal, ahí por la panadería junto a la Virgencita, ahí había unos árboles que nada más busqué empujarlo con la mano que cayó enseguida. Entonces me preocupa mucho eso, Hamilton, y sobre todo el basurero que tenemos en San Juan. ¿Por qué digo una golondrina sola? No hace verano. Porque yo quisiera, Hamilton, invitar al pueblo sanjuanero entero que nos unamos a una marcha pacífica en contra de Veolia y alumbrado público, Hamilton, porque también tenemos todas las calles oscuras. Si puedes ver, ahí te mandé el basurero que hay en la avenida de los estudiantes, la calle 10, la salida a Valledupar, la salida a Fonseca, la salida a Villanueva, en el Manuel Antonio, Hamilton, eso es basura por doquier. No sé qué está pasando. Yo te cuento que yo he estado viéndole allá, mandándoles a Interaseo comunicado para hacer limpieza total, pero nada, no sé qué pasa con los camiones, en los corregimientos.
0: Oiga, aquí yo veo por las calles de San Juan un carro canasta, propiedad de la empresa de alumbrado público, por las calles trabajando.
1: Andan paseándose, Hamilton, porque yo veo.
0: San Juan está oscuro, San Juan, entonces. La gente llama, reporta y los daños no lo reparan.
1: Nada, no lo reparan. Andan haciendo creer que están arreglando las lámparas. Ellos hicieron un trato con nosotros aquí en el Consejo, en una invitación que le hicimos nosotros ahí para. Es más, armamos el grupo y nosotros, yo cada lámpara que veo, las reporto. Comenzaron para qué. Al principio empezaron, pero ya, eso se acabó. Ya yo les he mandado muchas lámparas en la calle 10, por todas partes. Nosotros estamos oscuros. Y ahora, como estamos pasando esto, como está ahora la inseguridad, Hamilton, hay mucha oscuridad. Por ejemplo, el Parque Las Delicias. El Parque Las Delicias está totalmente...
0: Pero el problema del Parque de Las Delicias es un problema interno del parque. Es que ese parque tienen que demolerlo, ¿oyó? Es un problema interno del parque, ¿oyó? Eso no...
1: Sí, pero mientras tanto, Hamilton, debería tener luz, porque es que está la inseguridad desde que están comenzando también este parque y nada. Entonces, a mí me preocupa mucho, sobre todo, la basura que tenemos en San Juan. Aquí va a haber una epidemia.
0: No, el problema de basura sí es gravísimo.
1: Sí, yo quiero invitar al pueblo sanjuanero. Yo como concejal los invito y que hagamos una marcha pacífica, Jami. Una marcha pacífica en contra de esto, porque ya está bueno. De todas maneras, yo voy a pasar...
0: Oiga, hay un alcalde, creo que fue de San Diego, de La Paz, no recuerdo, yo vi la noticia,
1: sí,
0: que recogió un camión de basura y fue y se lo echó allá, Interaseo, allá en la oficina, se lo puso allá. Las basuras bueno, se las llevó allá.
1: Yo a finales de junio iba a hacer eso, pero del tablazo para acá, porque yo pasé al tablazo. En el tablazo me dijeron que el carro, el del aseo, pasa para allá, para aquel lado, por donde ellos no recogían. Entonces yo los llamé, les dije, yo voy a recoger yo mismo en un volteo la basura y se les echa a ustedes allá en la oficina. Así se los dije. Es más, yo tengo los audios aquí que les mandaba a ellos. Entonces yo quisiera también que nosotros ya nos pelliquemos todo. Yo no lo hago como concejal, sino como hijo de San Juan del Cesar, que me duele lo que está pasando aquí. De verdad que sí, Hamilton, y sería, hay que hacerlo porque ya no hay de otra.
0: Perfecto, Iván, le agradezco yo, concejal.
1: Bueno, Hamilton, muchas gracias.
0: Muchas gracias. Bueno, voy a averiguar con la empresa de alumbrado público las pantallas en estos momentos, porque el carro canasta yo lo veo por las calles, me imagino que trabajando, y toca averiguar esto. Reinaldo Pájaro me dice, tengo desde Medellín escuchando Primera Plana en el Termoquín. Alexander Barbós Tarazona desde Curazao también. Alexander Barbosa o Tarazona desde Curazao, escuchándonos. Mi hermanazo Marciano Guerra también. Marciano Guerra también, dice mi hermano, quiero saludarlo, un abrazo. Andamos desconectados, ¿oyó? Dice Marcia, qué empresa tan inservible esa Veolia. Invito al pueblo sanjuanero a que le hagamos un paro y saquemos esa empresa del municipio de San Juan del Cesar. Bueno, aquí tengo también una invitación para los profesionales del derecho en el municipio de San Juan del Cesar, para que asistan a una capacitación que no se ve todos los días. Taller de fortalecimiento en defensa jurídica, temas clave. Acciones preventivas para el levantamiento de embargos, pago de sentencias y conciliaciones, uso de la caja de herramientas de la Agencia Nacional de Defensa Jurídica del Estado, acciones de reparación directa derivadas del acto de corrupción. Haz parte de este proceso transformador. Mañana miércoles 15 de julio, auditorio del Infotec, de 8 de la mañana a 12 del día. Invita la oficina jurídica de la Alcaldía de San Juan del Cesar a cargo del doctor Willer Arciniegas y todo su equipo de trabajo. Y el próximo jueves a las 4:30 de la tarde, me están anunciando aquí, será la posesión de Luis Alfonso Pérez Guerra como rector por 4 años más en el Infotec de San Juan del Cesar. 4:30 de la tarde, el próximo jueves en el auditorio del Infotec, que ya quedó pequeño este auditorio, ¿yo? Parece que están realizando un auditorio muy grande en las instalaciones nuevas que va a cubrir todo el sur del departamento de La Guajira. Me dice María Dolores Carrillo, el incendio forestal vía Los Aticos es un peligro, está cerca a la bomba, don Luis. Bueno, señor gerente de Veolia, ahí tiene la situación. Dice Hamilton, para que me colabore, que se le perdió la billetera a mi hijo Sebastián Daniel Díaz Mendoza. Se le perdió en horas de la mañana del día de hoy. Él es estudiante de la Institución Educativa Normal Superior. Este aviso, yo no pongo aviso que me mandan por WhatsApp. Los avisos tienen que venir a colocarlo aquí. Le estoy colaborando aquí en estos momentos. Dice Mario Jairo, ya empezó a correr el tiempo sobre el alcantarillado de los barrios de San Juan, La Esperanza, Loma Fresca, Betel, Manzanillo, etcétera, etcétera, y vamos a marchar también. En fin, hay un poco de datos aquí que nos envían, nos mandan el video del incendio forestal por la bomba Don Luis. Y hay unos medicamentos que usted puede acercarse a mi casa y reclamarlos gratis. Ácido tiótico, excitalopram, lacosamida de 200 miligramos o lanzapina de 200 miligramos, solo 2 cajas de levetiracetam de 500, como 3 cajas de un medicamento para las dolencias que se llama Fleximax, Fenovaz o rosuvastatina, carbonato de litio, Jardian Seduo, ciclobenzaprina, nortricol, Coversil A de 5 miligramos, Alencal, amiodarona de 200, hay unos inhaladores que es Spiriva, Jardiance de 10 miligramos, o eso es Jardiance de 10 miligramos, carbamazepina en jarabe, epamin o fenitoína, carbedilol de 6.25 y 12.5, costillas, PEC o la tulosa, son papeletas para ir al baño, enoxaparina sódica es un anticoagulante, alopurinol, eso es un medicamento para el ácido úrico, medrol, exoplicona, quetiapina, Zipec y una caja de vitamina para niños. Tengo una llamada, vamos a ver de quién se trata. Buenas tardes. Aló, buenas tardes.
2: Buenas tardes, Hamilton. Le habla Luis Pérez. Hamilton, si no, para ver si usted nos colabora, que prendieron por acá, aquí por la bomba Don Luis, y todo esto está lleno de candel y está acercándose a la bomba. A ver si los bomberos los llamamos hace como una hora.
0: Por ahí el comandante de los bomberos me dijo del incendio que están sin agua porque el gerente de Veolia retiró el hidrante y no tienen dónde coger agua ahora. ¿Cómo le parece?
2: Ya está quemando el kiosco de la gasolinera.
0: No, y si está quemando el kiosco, está prácticamente en la gasolinera y se puede haber una tragedia y una explosión. Ya le notifico nuevamente, ¿oyó? Y al alcalde también está al frente de toda esta situación, ¿oyó?
2: Bueno, gracias.
0: Que esté muy bien. Bueno, ahí tiene. La situación entonces se torna complicada y hay que tomar cartas en este asunto de forma inmediata. Nos queda un poco de temas aquí en adelante, pero aquí hay un titular, voy a ser breve con estas noticias, dice... Gobierno Petro despliega cerca de 800 uniformados en el departamento de La Guajira para capturar a alias Naín. Una llamada brevemente.
3: Aló, buenas tardes.
0: Sí, le escuchamos brevemente. Dígame, cuénteme.
3: Señor Hamilton, para saber si tiene, para confirmar si tiene levetiracetam están de 500, creo que la escuchamos.
0: Mi amor, acércate a la casa que allá hay, ¿oíste? Bueno, espérate, para pasar una llamada con el tiempo yo limitado para... Tienen que llamarme después, antes, o acercarse. Acérquense a la casa, ¿no? No. Bueno, esto aquí me acaba de llegar una información sobre el tema de Naín, que prácticamente dice, Naín eliminó todo donde exhibía sus historias fuertemente armados, sus patrullajes y lujos. El anuncio ha despertado una enorme expectativa en la región donde los habitantes permanecen atentos a los movimientos que se registren en las próximas horas. Y el titular, gobierno de Gustavo Petro, despliega 800 uniformados a La Guajira para capturar a Naín. El presidente Gustavo Petro intensifica la ofensiva contra las estructuras criminales que operan en el Caribe. Cerca de 800 integrantes del Ejército Nacional y la Policía parte de una operación para capturar y ubicar a Naín, señalado por las autoridades como uno de los principales cabecillas de las autodefensas conquistadoras. La operación, considerada la más importante de los últimos años en la región, combina tropa aerotransportada, unidades helicoportadas, labores de inteligencia y cooperación internacional, de acuerdo con información oficial, la Administración para el Control de Drogas de Estados Unidos, DEA, apoya estas labores de inteligencia debido a las investigaciones que vinculan al cabecilla con unas rutas regionales de narcotráfico. La ofensiva se produce luego que Naín fuera visto públicamente en caravana de motocicleta por Riohacha, posteriormente en el desierto Guajiro, lo que lleva a reforzar el dispositivo, y el presidente electo Abelardo de la Espriella dijo que había que buscarlo vivo o muerto, que él iba inmediatamente posesionado, iba por Naín. El operativo comienza a tomar forma, las autoridades mantienen reserva sobre los detalles específicos de las maniobras, mientras la ciudadanía sigue de cerca un caso que promete marcar un nuevo capítulo. Aquí está ya en las redes sociales, esto acaba de ser publicado. Eliminó su red social, su cuenta de Instagram, que se llamaba El Bendito Menor. Todo esto lo eliminó alias Naín. se tendrá que meter debajo de la tierra, porque realmente con todos estos operativos, ¿a dónde se va a esconder Naín? Es mi pregunta. ¿A dónde se va a esconder Naín? Se acaba Primera Plana, mañana volvemos con más temas y noticias y con más contactos con la comunidad, que es lo que tiene como objetivo Primera Plana. Feliz tarde a todos y que Dios les bendiga.
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5: Son las 3.

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0: Aquí estamos en Solo Vallenatos a través de la triple A 97.2 y la triple A radio.com. Lo especial para ustedes, nuestros oyentes, como siempre, nuestra sintonía, siempre nuestra compañía. En ese martes 14 de julio de 2026, tengan todos ustedes muy buenas tardes. Bienvenidos a la mejor conexión, la conexión con la triple A, Solo Vallenatos. Como siempre, llevándolo a ustedes. Buena música, éxitos. Buenas canciones. En la triple A. Diomedes Díaz con Bajo el Palmar. Los efectos con qué pasará. Iniciamos Solo Vallenatos. Hoy martes.
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0: 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Con la mejor compañía. En estos momentos, minuto 54. Francia-España. En estos momentos. Allá va ganando un gol por cero. España va ganando un gol por cero a Francia. Gol de Michael Oyarzabal al minuto 22. Gol desde el punto P. Sí, hasta el momento. Se convierte, ¿no? Así parcialmente España en el primer. Finalista de esta Copa Mundial de la FIFA. Así va. En un momento, recuerden que mañana Inglaterra, Argentina a las 2 de la tarde. Son las 3 con 17 minutos. El WhatsApp de la Triple A ya está habilitado para todos ustedes. Es el 301-1029-487. 301-1029-487. Es el WhatsApp de la Triple A para que te conectes con nosotros. Como siempre, está activo con lo mejor de nuestra música. 301-1029-487, el WhatsApp de la Triple A. Son las 3 con 17 minutos. 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
0: 318, vamos a invitar a los hermanos Zuleta. Esta canción de Gustavo Gutiérrez, no hay dolor en mí. Estamos en Solo Vallenatos. Estamos en la Triple A. Dándote buena música.
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0: Son las 3 con 32 minutos. La triple A te da la hora.
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0: Es Silvestre Dangón con Juancho de la Frilla. Está la miradita. Sonando en la triple, aquí estamos en Solo Vallenato. Son las 3:42, 3:42. Todos nuestros siguientes ahí conectados. Disfrutando la buena música.
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0: Y mucha atención al siguiente servicio social. Se extravía de una billetera color negro con los documentos de Sebastián Daniel Díaz Mendoza. Sebastián es estudiante de la normal superior. Esta billetera se perdió en horas de la mañana. Si usted se encontró la billetera con los documentos de Sebastián Daniel Díaz Mendoza, puede traerla a los estudios de la AAA. Hay gratificación, ¿no?, para quien entregue los documentos, la billetera color negro con los documentos de Sebastián Daniel Díaz Mendoza. Así que si usted se encontró estos documentos de Sebastián Daniel Díaz Mendoza, puede traer a los estudios de la AAA. Sebastián es un estudiante, se perdió su cartera en horas de la mañana. Así que si usted la tiene, que tiene por ahí esos documentos de Sebastián Daniel Díaz Mendoza, tarjeta, más documentos de Sebastián, puede traer a los estudios de la AAA. Ya son las 3:43 en la triple A. Desde el corazón de la Guajira, 97.2, la triple A radio.com. Es nuestra señal a través de las plataformas. Minuto 81. España. 2-0, ¿no? En estos momentos, 2-0. España, pues, en estos momentos, oficialmente lista de el mundial. Recordemos el primer gol fue el minuto 22, el punto penal por Oyarzabal, y Pedro Porro se encargó de hacer el segundo gol al minuto 58. Son las 3:44, aquí estamos en Solo Vallenatos a través de la triple A 97.2 y la triple A radio.com.
1: 3:44,
0: Chulo Díaz, una canción de Roberto Calderón, 24-7.

0: Son las 4 con 3 minutos. La triple A te da la hora.
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0: Son las 4 con 34 minutos. 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

0: Son las tres cosas y se lo hace Jafi David, una canción de Omar Geles, sonando en la triple A. Aquí estamos en Solo Vallenatos, 4:42 minutos. 4:42.
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1: ¿Cuáles son?
0: Recordados en la AAAradio.com, el WhatsApp de la AAA 301-1029-487. Para Federico Gámez en la sintonía. Ay, Jairo Miguel, toda la gente desde Atanques. Están sintonizados con nosotros, escuchando la AAA. 4:43. El cacique de la Junta de Gómez Díaz, el acordeón del coronel Franco Argüelles. ¿Quién dijo? La AAA desde el corazón de la Guajira.
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0: Son las 5 en punto. La triple A te da la hora.
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0: Sí, señor, sí, señor, claro que sí. En Colombia son las 5 minutos en todo el territorio nacional. Hola, ¿qué tal, amigos oyentes de la AAA 97.2 y este espacio Atardecer Campesino? Un saludo cordialísimo, con mucho afecto y cariño para todos ustedes. Me acompaña Andrés Felipe Daza, yo soy Walter Mendoza Martínez y ya estamos en Atardecer Campesino. La hora de las buenas informaciones del excelente vallenato, el clásico vallenato de verdad, ¿verdad? Estamos bajo la bendición de Dios Todopoderoso, agradecido con Él por este nuevo día, este nuevo amanecer, por la noche que llega, por su poder gigante y amor infinito a nuestro Padre Celestial, la gloria, la honra, la alabanza y el honor por siempre. Cuando son las 5 minutos, vamos a recordar a estos dos artistas grandes de nuestro folclore, Daniel Díaz y Héctor Zuleta. Este bonito vallenato clásico, de verdad, verdad, esto se llama Injusticia.
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0: Buenas tardes, las 5:12 minutos, las 5:12 minutos, este es el bonito vallenato recordando a Daníez Díez y Héctor Zuleta, vallenato clásico que suena en Atardecer Campesino a través de la AAA 97.2. Estamos recordando estos grandes artistas en este horario donde le llevamos a todos ustedes los clásicos de clásicos de nuestro folclore. 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
0: Bueno, en Colombia son las 5:14 minutos, las 5:14 minutos. Vaya, vaya, vaya, vaya, la vida para que no se acabara, mi hermano. Vamos a ponerle toda la energía positiva, el sentimiento, la fe, la esperanza, el amor que necesita la vida para seguir adelante. Nada nos detendrá porque tenemos un Padre Celestial que no nos ha dado espíritu de cobardía, sino de poder y de dominio propio. Vamos con vallenato éxito. Aquí está el sexto rey de la leyenda, Luis Enrique Martínez, el pollo vallenato. Esto se llama Sereteñita.
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0: En Colombia son las 5:18 minutos, las 5:18, ese es un vallenato que le presentamos a todos ustedes a nombre de Restaurante Rosimari, aquí en San Juan del Cesar, en la carrera 10, número 118, celular 300-719-1933, San Juan del Cesar, La Guajira. 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La experiencia son los años, la experiencia no se improvisa. 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
0: Bueno, en Colombia son las 5:21 minutos, las 5:21. Adelantico, vamos con el mensaje de reflexión. Queremos decirle a todos ustedes que San Juan del Cesar en estos momentos tiene la temperatura en 36 grados centígrados, la sensación térmica de 41 grados, las precipitaciones en el 5%, viento hasta de 14 kilómetros por hora, la humedad relativa del 46%, estamos en luna nueva, novilunio, lo que significa que el satélite no es visible en el cielo nocturno, ya que se encuentra posicionado entre la Tierra y el Sol, y está iluminada su cara oculta. Sí, pues que esos son los datos para los amigos productores, los amigos campesinos, los agricultores, los ganaderos, la gente que trabaja la tierra. Y esto es de investigación científica, de ciencia. La luna tiene que ver con el desarrollo y el comportamiento de la naturaleza. No hay duda de eso. Por eso la experiencia le ha enseñado al campesino, al productor, y ellos saben cuándo cortar la madera, cuándo echar las pavas, las gallinas, los piscos. Ellos saben por naturaleza cómo es el comportamiento de la naturaleza misma. Pero aquí le estamos siempre mandando los daticos para que tengan ahí pendiente, ¿no?, este tipo de situaciones, porque ellos son los que están allá trabajando la tierra, los que están de sol a sol y que duran ahí pendientes 24 horas para el servicio de la sociedad, porque el que trabaja, el que produce, El que la suda y que con el sudor pinta la huella en el barro, esos son los que ayudan a alimentar las poblaciones y a los centros urbanos de nuestra patria colombiana y de cualquier lugar del mundo. Las 5:23 minutos, 5:23, vamos con más vallenato. Está listo Iván Villazón, el tenor. De bonito tema, el acompañamiento del rey vallenato Alberto Beto Villa. Esta canción es de Gustavo Gutiérrez. Esto se llama El Perdón.
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1: En Colombia son las 5:28 minutos. Un saludo ahí para Elías Mendoza, el juglar ahí en la ciudad de Valledupar, lo mismo que Hernán Mendoza. Para Rosa Jiménez, un abrazo cordial. También estamos saludando a Fabio Corrales, ahí en la capital del país, en la ciudad de Bogotá, sintonizado con la AAA 97.2, con este servidor. Y saludamos también a José Antonio Brochero Mendoza, en los Estados Unidos, ahí conectado a esta hora con Atardecer Campesino. Las 5:28 minutos.
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1: Bueno, el mensaje de reflexión esta tarde vamos a comenzar diciendo de que Salomón, el rey de la sabiduría, el que reemplazó al rey David en el trono, por supuesto que él en muchas ocasiones llegó a manifestar que no era necesario ni hablar tanto ni escribir tanto. Seguramente pues nosotros nos transportamos a la historia, a esa época sagrada y bíblica, cómo serían los discursos del rey Salomón. De todas maneras, escribió para el Código Sagrado 3 libros, que es el libro de los Proverbios, el libro de Eclesiastés y Cantar de Cantares. Él siempre habló de los afanos de la vida. En alguna oportunidad dijo: todo tiene su tiempo, y todo lo que se quiere debajo del cielo tiene su hora, tiempo de nacer y tiempo de morir, tiempo de plantar, tiempo de arrancar, tiempo de destruir, tiempo de edificar, tiempo de llorar, tiempo de reír, tiempo de endechar y tiempo de bailar, tiempo de esparcir piedras y tiempo de juntar piedras, tiempo de abrazar, tiempo de abstenerse de abrazar, tiempo de buscar y tiempo de perder, tiempo de guardar, tiempo de desechar, tiempo de romper, tiempo de coser, tiempo de callar y tiempo

0: Salomón, que es don de Dios que todo hombre coma y beba y goce del bien de toda su labor, que ha entendido que todo lo que Dios hace será perpetuo, sobre aquello no se añadirá ni siquiera un codo, y lo hace Dios para que delante de él teman los hombres, que aquello que fue ya es, y lo que ha de ser fue ya, y Dios restaura todo lo que pasó. Hacíamos referencia porque mirábamos a través de las redes sociales una reflexión que hacía una persona cristiana, y hacía ahí, pues, estaba haciendo como un análisis, una reflexión acerca de lo que pasó en la hermana República de Venezuela, un momento de remoción, de impacto de la naturaleza, de la tierra, cuántas vidas se perdieron, cuántos niños, cuántas familias, cuánta riqueza se perdió allí. Y bueno, ¿quién podrá restaurar, recuperar las vidas que se perdieron? Por eso él decía que no nos agarre en un tiempo de eso sin Jesucristo en el corazón. Usted lo analiza, usted lo reflexionará y mirará qué prefiere para su vida, pero son reflexiones que llevamos aquí desde Atardecer Campesino, que tanta falta hacen a la sociedad en estos tiempos. Tiempo para todo, las 5:33 minutos, 5:33, vamos con más vallenato a propósito del tiempo. ¿Quién puede conseguir un amigo, amigo de verdad, amigo fiel como el de Freddy Peralta? Aquí al lado de Eliezer Ochoa, este bonito tema se llama Amigo Fiel.
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1: En Colombia son las 5:37 minutos, las 5:37. Bueno, y a propósito de la reflexión, decíamos, ¿quién podrá restaurar lo que se ha perdido? Y la misma palabra lo dice, mire, ve, ni ello se disminuirá, y lo hace Dios para que delante de él teman los hombres. Aquello que fue, ya es, y lo que ha de ser, fue ya. Dios restaura lo que pasó. Es el único que tiene el poder para eso. Y bueno, nos toca seguir su camino, ser obediente, apartarse del mal, que es donde está la verdadera inteligencia. 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
2: Bienvenidos al pronóstico del estado del tiempo semanal para el departamento de La Guajira. Durante la presente semana se prevé un comportamiento atmosférico relativamente estable sobre el departamento, sin evidencia del tránsito de ondas tropicales en el mar Caribe. Las condiciones estarán dominadas por el calentamiento diurno, la circulación de los vientos alisios del este y el aporte limitado de humedades del Caribe, lo que favorecerá predominio de tiempo seco en gran parte del territorio. No obstante, las condiciones locales y los efectos orográficos continuarán propiciando la ocurrencia de lluvias aisladas sobre algunos sectores del sur del departamento, particularmente durante las horas de la tarde o inclusive las primeras horas de la noche. Hacia la Alta Guajira, que compone los municipios de Uribia y Manaure, predominará tiempo seco durante toda la semana. El cielo estará entre despejado y parcialmente nublado, y se esperan temperaturas máximas entre los 36 y 39 grados Celsius, acompañadas por vientos moderados o fuertes del este y noreste, particularmente sobre el litoral. Para la zona norte y centro del departamento, que incluye municipios como Riohacha, Maicao, Albania, Tonuevo y Barrancas, se espera en las mañanas condiciones mayormente soleadas, mientras que durante la tarde se prevé mayor nubosidad, esto producto del calentamiento diurno. No se esperan lluvias generalizadas ni significativas a lo largo de la semana. Sin embargo, en sectores de los piedemontes de Barrancas y Albania podrían darse algunas lluvias ocasionales. En esta zona las temperaturas estarán entre los 34 y 37 grados Celsius con sensación térmica elevada durante las mayores horas de radiación solar. Finalmente, en sectores del sur del departamento y en sectores de alta montaña, se espera condiciones de nubosidad variada. Es probable que hacia las tardes o noches se den algunas lluvias aisladas y ocasionales, sin embargo, no se esperan lluvias de intensidad significativa. Y las temperaturas podrán oscilar entre los 34 y 37 grados Celsius en estos sectores. Finalmente, las condiciones marítimas para esta semana continuarán siendo influenciadas por el predominio de los vientos alisios, lo que nos puede generar un oleaje entre 1.5 y 2.5 metros, con incrementos ocasionales, particularmente sobre el litoral norte y centro. Es importante que tomen todas las recomendaciones y precauciones, especialmente pescadores, embarcaciones menores y usuarios de actividades marítimas. Esto en pronóstico, informa Lady Rodríguez, meteoróloga del Sistema de Alertas Tempranas de Corpo Guajira. Que tengan todos un feliz inicio de semana.
1: En Colombia son las 5:41, por supuesto que sí. Un saludo cordial ahí al Ñeñe y toda su comitiva en el kiosco Paraguachón. Abrazo para todos ustedes, todos los amigos conductores que vengan conectados a esta hora de la tarde con la AAA 97.2. Un abrazo para todos ustedes. Mucho cuidado, mucho juicio en las vías, en las carreteras. Recuerden que siempre le están esperando en su casa, su familia, sus hijos, que le espera, y así pues que mucha prudencia en la vía. A las 5:42 minutos, el próximo vallenato se lo vamos a presentar a todos ustedes a nombre del doctor Luis Eduardo Pontón Romero y veterinaria del centro, y a nombre de restaurante Rosimaria en la carretera nacional diagonal a la policía. Aquí viene Osmel Meriño, la voz del Padre Vence. Qué bonito tema del indio químico Rómulo Saltarín, te quiero.

0: 5:47 minutos, las 5:47. Ahí está ese bonito tema de Rómulo Saltarín, el Indio Químico. Ahí la interpretación en el acordeón de Osmel Meriño y la voz inconfundible del Padre Vence. Bueno, le habíamos dicho en los días pasados, en la semana pasada, que habíamos recibido por acá una comunicación que viene de la Asociación de Agricultores Campesinos y Emprendedores de Guayacanal. Esta comunicación va dirigida a diferentes instituciones como la Secretaría de Desarrollo Económico del municipio de San Juan del Cesar, el Instituto Colombiano Agropecuario ICA y la Unidad Nacional para la Gestión del Riesgo de Desastres. Ellos vienen muy preocupados por el fenómeno del Niño y las consecuencias que se pueden suscitar, sobre todo pues en el territorio rural del municipio de San Juan del Cesar. Dice por aquí: solicitud de atención y presencia institucional ante las afectaciones ocasionadas por la prolongada temporada de sequía en este corregimiento. Reciban cordial saludo. Por medio de la presente nos permitimos solicitar respetuosamente la atención y presencia institucional de las entidades a su digno cargo en el territorio del corregimiento de Guayacanal, municipio de San Juan del Cesar, con el propósito de constatar y evaluar la difícil situación que vienen enfrentando los agricultores de la comunidad como consecuencia de la prolongada temporada de sequía asociada al fenómeno del Niño. Desde el segundo semestre del año 2025 y durante lo corrido del año 2026, un número significativo de familias campesinas ha sufrido graves afectaciones en sus actividades agrícolas debido a la escasez de agua y a las altas temperaturas que han caracterizado este intenso verano. Esta situación ha ocasionado pérdidas considerables en los cultivos, afectando de manera directa la seguridad alimentaria, el sustento económico de los productores y el bienestar de sus familias. En razón de lo anterior, solicitamos muy respetuosamente que las entidades competentes realicen una visita técnica al territorio con el fin de verificar las condiciones actuales, identificar el alcance de las afectaciones y evaluar la implementación de acciones programadas o mecanismos de apoyo que contribuyan a mitigar los impactos que esta emergencia climática ha generado sobre la población campesina. Se calcula un promedio de 30 hectáreas afectadas. Confiamos en el compromiso institucional de cada una de las entidades destinatarias para brindar el acompañamiento necesario a las comunidades rurales que hoy requieren una respuesta oportuna y articulada frente a esta problemática. Agradecimientos, y está firmada por Federico Aurelio José Núñez Orozco, que es el presidente de la Asociación de Agricultores Campesinos y Emprendedores de Guayacanal. Ojalá, ojalá, y sabemos que las instituciones van a corresponder, van a hacer presencia. De hecho, la institucionalidad también está sintiendo a través de sus líderes, sus representantes, una alta preocupación por este fenómeno del Niño que se ha, bueno, que se ha propagado y se viene pregonando a través de las entidades competentes, sobre todo pues desde la Corporación Autónoma Regional de La Guajira y de la Unidad Departamental de Gestión del Riesgo, lo mismo que del IDEAN, Instituto Nacional de Meteorología. Las 5:51, 5:51 minutos, vamos con más vallenatos. Nosotros lo que queremos es que el campo florezca, que haya vida, y señor, que haya producción, porque ahí está la garantía de las familias de nuestra patria. Aquí está Jorge Oñate, el super jilguero de América, este bonito tema que se llama Campo Florecido.
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En Colombia son las 5:54 minutos, las 5:54. A ustedes, mil y mil gracias por la sintonía, por estar siempre conectados con Atardecer Campesino. Bueno, aquí tenemos nuestro amigo Elmis, los cumpleaños de Nérida Frías, que los reportó en la tarde de hoy. Por supuesto que sí, vamos a darle cabida a los cumpleaños hoy, 14 de julio. El niño Matías Samir Brito Daza recibe felicitaciones de familiares y amigos para todos los cumplimentados de hoy. Derrame Dios bendiciones mañana y siempre y todos los días. Los deseos de Nérida Frías y del equipo de Atardecer Campesino a través de la AAA 97.2. A todos los amigos que están sintonizados, muchas gracias. Nos reencontramos mañana, Dios mediante. No se olvide del Salmo 4, medítelo durante la noche, que cierra con algo así que dice: en paz me acostaré y ese mismo dormiré, porque solo en ti, Señor, puedo vivir confiado. En paz me acostaré y así mismo dormiré, porque solo en ti, Señor, puedo vivir confiado. Las 5:55 minutos. Esta canción es del primo Cipriano de Jesús Daza. Este bonito tema canta su hijo Haider Daza y el acordeón de Johnny Gámez. De bonito tema, lo que dijo Escalona.

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2: Son las 6:02.

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